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0: Hola, les saluda Esteban Porras de Enfoque a la Familia, donde ayudamos a las familias a mejorar en Cristo a través de capacitación y educación en línea. Hoy estamos en una edición especial de Pastor a Pastor, donde Donald Franz y Sixto Porras hablan sobre las luchas que enfrentan las familias y también las familias pastorales. Este es un programa especial dedicado a equiparle a usted a superar los retos de la casa y también del ministerio. Escuchemos.
1: Familia querida, gracias por estar con nosotros. Este es el podcast de Pastor a Pastor con mi gran amigo Sixto Porras. Gracias, Sixto, por estar aquí. Estamos muy emocionados con esto, de poder compartir temas que no se hablan. A veces es difícil como pastor, ¿dónde me nutro? ¿Dónde escucho algo que tiene que ver conmigo? Cosas que me ayuden a mí en el ministerio. Y bueno, estoy contento porque podemos tocar temas que atañen a nosotros, al ministerio, a la familia, a la frustración, al éxito.
2: Hablemos de éxito.
1: Sí, el éxito, eso queremos hablar hoy.
2: ¿Qué según es el, Jesús.
1: Sí, ¿qué es el éxito ministerial? Es peligroso, eso es muy, muy doble filo.
2: A mí me parece que el éxito lo hemos lastimado porque hemos traído los conceptos del mundo a la iglesia.
1: Pensamos que son edificios, números, gran presupuesto. Si pensamos de esa manera, Jesús no tuvo éxito.
2: Una vez, creo que nunca lo he dicho, estaba para reunirme en la junta directiva de Ecuador. Tenemos oficina en Ecuador que hace un trabajo extraordinario.
1: Quiero aprovechar a recomendar a los pastores.
2: Dale.
1: Por favor, pastor, la oficina de Ecuador tiene esos cursos de consejería familiar. Que yo creo que los pastores lo que más hacemos es consejería. Y le damos, como decimos en mi país, a los machetazos. Sí. Porque nunca nos entrenaron. Así que vaya a la website de ellos y bájese esa información y hagan esa capacitación. Claro. Metan a sus líderes ahí.
2: Era una noche, íbamos a la junta directiva, el salón que habían alquilado estaba en un edificio hermoso de cristal enorme. Para ese momento, nosotros estábamos soñando con crear lo que hemos llamado la Universidad de la Familia, que hoy lo tenemos acá en Colorado Springs. Le hemos puesto el Instituto de la Familia, cursos permanentes de formación. Y yo tenía años luchando, habíamos comprado la propiedad, queríamos construir ese lugar, que Dios impidió que se hiciera porque toda la parte física cambió y ya no es práctico. Ahora la parte en
1: es más,
2: línea,
1: claro,
2: es lo práctico, porque permite un alcance multiplicado.
1: Claro.
2: Y yo me paré frente a aquel edificio y le dije, Señor, ¿cuándo nos darás nuestro edificio? Y en eso el Espíritu sorprende mi corazón y me dice, ya te lo di, es más grande que este. Son miles y miles de personas. Y ese día entendí que éxito no son edificios, no son títulos, no son doctorados.
1: Exactamente.
2: Son personas. Es el impacto que usted cause en la persona.
1: ¿Será que por eso Jesús dijo, cuando el reino venga, no van a decir aquí está o allá está?
2: No.
1: Sino porque nuestro éxito no es no se mide en ladrillos, sino en lo que podemos dejar en el corazón de las personas.
2: Yo creo que sí. ¿Vos te has sentido en algún momento fracasado,
1: sí,
2: frustrado
1: muchas
2: en el
1: veces,
2: ministerio?
1: Muchas veces. Porque y siempre fue debido a que me he comparado.
2: Wow.
1: Yo tengo 51 años. Y uno tiene, cuando sos adolescente, y más cuando estás en el seminario, yo me fui a estudiar en el seminario bautista, primero en la Iglesia de Dios, después en el seminario bautista, y uno mira los pastores que están logrando lo que vos querés lograr. Y vos tenés 22, 25, 28 años y salís de ahí. Esperá que yo empiece, vas a ver lo que es, cómo se pastorea. Y tenés una imagen distorsionada de éxito. Entonces salís y a los, bueno, el 5 no pasa nada, no, a los 10 va, y tampoco, y a los 15, y tampoco. Y llega un momento que te frustras y decís, Dios no me llamó a esto. Yo me equivoqué. Fue una emoción. Pero la única razón era porque medimos con la regla equivocada el éxito. No nos damos cuenta de que me gustó mucho lo que dijo la Madre Teresa de Calcuta. Dios no me llamó a tener éxito, sino a ser fiel.
2: Wow.
1: Eso está tremendo.
2: Wow.
1: O sea, ser fiel en tu asignación. Fíjate lo que dijo Jesús, sobre poco ha sido fiel. A veces queremos contarle lograr luces y cámaras, queremos funcionar fuera de nuestro llamado y nos metemos en cosas donde Dios no nos llamó. Uh-huh. Y lastimamos gente, nos endeudamos, nos estresamos, pero yo sé que cuando encontré mi llamado, cuando lo que hago me brota solo y me sale bien y tengo el respaldo de Dios. Y quizás nadie lo va a reconocer.
2: Profundiza más ese concepto de éxito bíblico. ¿Qué sería el correcto concepto bíblico de éxito?
1: Quizás allá en el cielo nosotros pensamos que cuando lleguemos vamos a ver en el la premiación de los grandes hombres de Dios, ¿verdad? Y quizás el más grande en el cielo, porque Jesús lo dijo, es un pigmeo de no sé de dónde, que nadie le conoce y nunca salió en ninguna revista, ni tuvo un solo podcast, y sin embargo es el más reconocido. ¿Por qué? Por su fidelidad. Entonces saquémonos ese concepto de que tenemos que ser reconocidos en el ministerio. Tenemos que aprender a vivir para la audiencia de uno. Yo quiero el aplauso del cielo, porque ¿de qué me sirve ser reconocido acá y el Señor diga... lo que estás haciendo no es lo que te encomendé, o que mi familia no lo aplauda? Eso es fracaso. Lograr grandes logros materiales y que mi familia diga, la verdad es que no soporto estar contigo, papá. Eso sería triste. Entonces yo creo que éxito es ser fiel con tu asignación. Que identificarlo, qué es lo que Dios te llamó a hacer, dedicar tu vida, tu tiempo, tu esfuerzo, tus recursos en eso.
0: 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Continuamos con el programa.
1: Recuerdo una vez que me metí en un proyecto y como que no fluía la cosa, y vos sabés que literal, Sixto, yo sentí así la voz de Dios que me dijo, y yo cuestionando, Señor, pero ¿qué pasa? Y sabes que Dios es tan cómico, porque te pone esos pensamientos en tu mente y te habla de una manera tan, tan clara, y me dijo, ese es tu proyecto, finánzialo tú.
2: Wow.
1: Así, directo, sin anestesia.
2: O sea, Dios no te había puesto en eso.
1: No, yo me puse en eso.
2: ¿Y cómo saliste del enredo?
1: Endeudado.
2: Dios mío.
1: Endeudado. Y lo peor de todo, que muchas veces la locura y la ambición nuestra, porque muchos de los templos que vemos hoy a veces en la iglesia son monumentos al ego del pastor.
2: Wow.
1: Y endeudamos a la iglesia.
2: Yo he visto algunos colegas que dicen, ¿sabes cuánto vale mi traje? Y no esperan que tú preguntes, no me interesa, sino que te dicen, me costó $3,000, me costó y mi auto y todo. Yo cuando veo eso, yo veo sus carencias. Vienen de una carencia y están llenando sus carencias con cosas materiales y eso puede confundirnos. No es nuevo, porque a mí me parece que los discípulos querían lo mismo. Cuando los hijos de Zebedeo mandaron a la mamá que le diga, Señor, cuando tú estés en tu reino, se lo imaginaban sentado en la casa ahí del César. Dice, sí, ¿puedes poner uno de mis hijos a la izquierda y el otro a la derecha? Inmediatamente la escritura me encanta, el detalle dice, y todos se enojaron. ¿Por qué?
1: Porque no pidieron primero, creo yo.
2: Querían
1: no
2: lo
1: se
2: mismo.
1: Le ocurrió a ellos.
2: Querían lo mismo. Pero Jesús respondió y dijo, ¿quiere alguno de ustedes ser grandes? Y define éxito.
1: Exactamente.
2: El concepto correcto de éxito es sirva.
1: Servir.
2: a los demás.
1: Exactamente. Me preguntaste a mí sobre qué es el éxito entonces ministerial. Yo te pregunto a vos, ¿qué es el fracaso ministerial entonces?
2: ¡Wow! El fracaso ministerial lo sentimos cuando sembramos y no vemos.
1: Lo sentimos.
2: Porque todos lo hemos sentido.
1: Pero estás diciendo algo muy fuerte. Sembramos y no vemos.
2: Porque tenemos un error de cálculo. Queremos ver ya. Mm. Pero el fruto lo van a cosechar nuestros hijos y nuestros nietos. Sí. Porque este es un reino multigeneracional. Sí. Por ejemplo, Abraham no vio nada. Él, su hijo Isaac y su nieto Jacob
1: no vieron.
2: Vivieron en tiendas de campaña, sí, en tierra tomada por extraños. Tierra que mañana su generación poseería como propio. Entonces, el éxito no necesariamente, el fruto, es algo que yo voy a ver. Te doy algunos ejemplos. ¿Quién predica de Bernabé? ¿Y quién era Bernabé? Fue el pastor de Pablo.
1: Sí.
2: Fue el pastor de Pablo. El amigo íntimo.
1: Sí.
2: Bernabé tenía la capacidad de estar con miles, como en Antioquía, e ir a buscar uno que nadie quería.
1: Sí.
2: Porque él miraba en una persona el futuro, no el presente. Mm. Entonces, si a usted le preguntan, ¿qué es éxito? Pastorear a Pablo. ¿Qué hizo usted? Pastorear a Pablo. Lo saqué del anonimato, lo traje a la iglesia, lo presenté a los discípulos, lo introduje, sí. Hicimos nuestras primeras giras juntos, nos peleamos, nos dividimos, discutimos, y él floreció. Bernabé podía decir muchas veces en la intimidad, cuando yo oro y oigo las noticias de Pablo, yo me lleno de emoción porque fui fiel.
1: Claro.
2: Entonces, éxito es fidelidad. Yo he tenido esa sensación, por ejemplo, cuando dirigí a un grupo en la universidad, nunca pasamos de 20 o de 30. Nunca. 40 era un éxito. Y luego, el siguiente año, volvíamos a iniciar 7, 8. Pero Dios me dijo, lo que es mío permanece en el tiempo.
1: Wow. Muy bueno.
2: ¿Sabes cuántos años lleva ese grupo? 44 años. Ese grupo que nunca tuvo dinero, edificio, nunca ha tenido suficientes recursos, siempre luchábamos, pero lo que es de Dios permanece en el tiempo.
1: Sí.
2: Me explico.
1: Así es. Muy bueno.
2: Pero usted piensa que no es exitoso porque no ve edificios, no ve multitudes. Éxito es fidelidad.
1: Tengo dos palabras para eso que nos ayudarían mucho. La primera es la fidelidad y la constancia.
2: Exacto. Eso es éxito.
1: Sé fiel constantemente. Sé
2: aunque
1: fiel.
2: No vea.
1: Le preguntaron a Wesley un día, ¿qué tú harías si supieras que Cristo vendría hoy a las 6 de la tarde, o mañana a las 6 de la tarde? ¿Qué harías? Y él dijo, bueno, me levantaría como todos los días a las 4 de la mañana, pasaría mi tiempo con Dios una hora, después me levantaría, me montaría en mi caballo y saldría a predicar. No cambiaría nada porque estaba haciendo lo correcto todos los días.
2: Wow.
1: Entonces, a veces queremos pensar que el éxito es algo que vamos a alcanzar allá algún día, aunque el éxito es la sumatoria de todas las buenas decisiones que voy tomando todos los días, con lo que acabas de decir, ¿verdad? Yo creo que Jesús también lo define cuando
2: Juan
1: él dice
2: 15.
1: En Juan 15, con el dar fruto. Eso es, ahí está la clave, ¿verdad?
2: O sea, todos tenemos que dar fruto.
1: Estamos llamados a eso.
2: A dar fruto.
1: Y también lo define cuando en la parábola de los talentos, él dice, a cada uno le dio conforme a su capacidad.
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Ser madre no es sencillo. Más cuando uno ve el diseño humano en este tiempo, donde madres se han quedado solas, han trabajado durísimo para poder contener su familia, para poder sostenerla, y han trabajado durísimo para ser papá y mamá dentro de un contexto de este tiempo. Y la verdad es que es duro decirlo, pero es lo que tenemos hoy. Pero Dios tiene algo maravilloso para nosotros, porque aquí Él está contemplando, está hablando del carácter de una mujer, el carácter de una mamá. Por eso tomé los versículos donde dice: está vestido de fortaleza y dignidad y se ríe sin temor al futuro. Sí, porque es trabajadora. ¿Cuántas veces hemos escuchado? Sí, pero el varón trabaja y está todo el día afuera. ¿Y la mujer qué hace? ¿Ve televisión? No, señor. Lleva a los chicos al colegio, trabaja. Mire, me olvidé y le pido perdón, porque había un video que le mandé a mis nueras, le mandé, creo que también se lo mandé a Sole, donde hay un niño, debe tener 4 o 5 meses, 8 meses, y a través de la cámara le sacan justamente ahí, la ponen en la cámara y ponen al nene. Ay, Jesús, por favor, pobre mamá. No sabe, el nene a la noche se le sube arriba de la cabeza, la agarra de acá, la agarra de acá, la mamá lo trata de acomodar y sigue, y lo agarra del otro lado y la agarra del otro lado, y de pronto se despierta, comienza a jugar y no la deja la mamá tranquila y se le sube de nuevo. El padre se cambia para el otro lado, el nene sube por arriba de la mamá y otra vez está arriba. Yo digo, qué tremendo trabajo. La mamá no trabaja, ella no tiene sueño. Tiene que darle de comer a los niños, tiene que atenderlos, llevarlos al colegio, enseñarle un montón de cosas. Y muchas veces la mujer es descalificada y las madres son descalificadas. Y la verdad es que, y no es que me quiero poner en la buena con las mujeres, porque toda la vida lo he entendido y lo he entendido así. Ahora, la Biblia exalta a la mujer virtuosa como un reflejo incluso del carácter de Dios. ¿Del carácter de Dios por qué? Porque en el hogar y en la sociedad se manifiesta lo que Dios es a través de una mujer. Sí, ¿por qué? Porque ser madre no es solo una función biológica, no es tenerlos nada más, sino un ministerio. Porque hay que tener paciencia, porque hay que trabajar duro. En cada madre uno puede mostrar, puede ver vivo el amor de Dios. Porque ¿cómo se puede perdonar tantas veces a un niño? ¿Cómo se puede tener tanta paciencia cuando el padre dice, sacalo, por favor, llévatelo un ratito? Decirle que me deje dormir un ratito, llévatelo afuera. ¿No lo ha escuchado? Hola. Sí, en cada madre hay una muestra viva del amor, la paciencia y la ternura de aquel que nos ha creado. Y eso es maravilloso. Y en este día especial vamos a honrar y honramos a aquellas mujeres que con fe, con lágrimas y con oración sostienen nuestras nuevas generaciones. Porque son las nuevas generaciones. Están encargadas de poder fundamentar incluso a Cristo, aquellas que conocen al Señor, para las nuevas generaciones. Y eso es maravilloso. Primera frase para recordar. Ser madre es ser una predicadora silenciosa del amor eterno de nuestro Dios. Es ser alguien que predica con su ejemplo en la vida cotidiana, en la vida de sus hijos. Su trabajo es arduo. Punto uno, si le gusta escribir. El valor de una madre, ¿de dónde viene? Viene de Dios. Él es el que le da valía. Él es el que está hablando aquí. A través del salmista está diciendo cosas maravillosas de una mujer. No lo expresa así de un varón. No lo expresa de la misma manera. Y dice en el capítulo, en el versículo 10 de Proverbios 31, mujer virtuosa, ¿quién la hallará? Porque su estima sobrepasa largamente a la de las piedras preciosas. La verdadera belleza de una mujer está en su interior, es su virtud interior, es su temor a Dios, es lo que realmente representa, porque tienen a Cristo dentro del corazón, y eso es maravilloso. Y lo que expresa Dios a través de justamente del salmista es un llamado a reconocer quiénes tenemos a nuestro lado. No tenemos a cualquier persona. ¿Por qué? Porque hay sabiduría, hay fortaleza, hay amor, hay entrega, hay siempre está todo. Y muchas veces
parecemos nosotros los varones un niño más allegado a la familia. Si tiene dos varones, tiene tres, y el más grande, el más conflictuado, ese es el esposo. Hola. No es el conflicto del niño mayor. Muchas veces las madres tienen tres hijos, tienen dos que lo han tenido, pero el más grande es el más complicado, somos nosotros. Ahora, no hay precio justamente para el amor y el sacrificio que hace una mamá. No se le puede pagar, no hay forma de hacerlo. Y eso tiene que ver con la retribución de lo que representa una madre en el hogar. Por eso, para los varones, nunca le permita usted como papá, y piense bien como lo estoy diciendo y tómelo por favor en cuenta, nunca le permita como papá que un niño, un hijo suyo, le levante la voz a su madre. Hágala callar, hágalo callar y diga: usted no puede hablarle así a su madre, cállese la boca. Hola. Tres amén. A mí nadie me dice que tengo que callarme. Eres un niño, eres un adolescente, vives bajo la cobertura de un hogar y tienes que respetar tu hogar. Si no lo haces, no estás honrando a tu madre y tampoco a tu padre. Por eso no hay precio para el amor y el sacrificio de una mamá. Su valor no está en lo que posee, sino en lo que entrega. Y lo que entrega es su vida, entrega su corazón. Ellas nunca dejan de amar. Aunque los hijos están lejos, nosotros los recordamos, los amamos, pero no como una madre. No lo hacemos como una mamá. Y alguno dirá: pero pastor, se está tirando mucho para este lado. No, no, es que es así. No es la manera como muchas veces lo reflejamos, y los varones por ahí lo reflejan. Pastor, ¿no será feminista usted? No, soy bíblico, que es diferente. Las madres reflejan el amor incondicional de Dios. ¿Sabe por qué? Porque dan todo sin esperar nada a cambio. Lo dan todo. Y cuando de pronto no hay dinero en el hogar, mamá tiene. Mamita, ¿tenés algo? Viene el hijo o la hija. Siempre hay. Increíble. Una frase para recordar: una madre no se mide por lo que tiene, sino por lo que entrega de su propio corazón. Nada más. Por eso el valor que debe tener una mamá, el respeto, la honra que debemos tener para con nuestras madres, para con aquellas que son mamás, debemos tener mucho cuidado en cómo cuidamos también su corazón. Segundo lugar, el corazón de su madre o de una madre es su mayor tesoro, porque todo está ahí adentro. Es su interior, es su alma, es su corazón. Y la palabra del Señor dice aquí algo muy interesante, porque tomé el reflejo de simplemente de dos mujeres y algo más, tres mujeres. En Lucas capítulo 2, versículo 19, está María. María, la madre de Jesús, que no podía entender que ella fuera la seleccionada, la que Dios tomara para que nada más ni nada menos tuviera al Salvador de la humanidad. Interesante. Pero María guardaba todas estas cosas, meditándolas en su corazón. ¿De qué estaba hablando? ¿Por qué? Porque habían venido los pastores y le contaron a María y a José y a la gente que estaba ahí en el establo donde había nacido Jesús, y le contaban que habían venido ángeles y que lo habían escuchado y que le habían hablado y que le dijeron: allá nació el Salvador, vayan a verlo, vayan a verlo. María no estaba preocupada, estaba meditando. Y busqué realmente el contexto de lo que pasó allí. Escuche esto: la palabra guardar aquí significa atesorar, conservar cuidadosamente. María no solamente estaba recordando los acontecimientos, sino que valoraba profundamente, reconociendo que cada detalle era un diseño de Dios, que era algo de Dios. ¿Y saben qué pensé? ¿Qué cree que piensa una madre cuando tiene un hijo? Simplemente que lo abraza y dice: ay, qué lindo mi hijito, qué bonito mi hija, qué bonito, qué lindo, se parece al padre, se parece a la madre, se parece al abuelo, se parece a la abuela. No. Yo creo que las madres cristianas deben entender que lo que tienen es un proyecto, y que las madres meditan como medita, como meditaba María. ¿Qué está ocurriendo aquí? Yo soy una privilegiada, sí. Ustedes y las mujeres y las madres son privilegiadas, porque lo que tienen en sus brazos es un proyecto.
Lo que tienen en sus brazos es algo que Dios les ha regalado. Estamos hablando de generaciones, estamos hablando de una nueva generación. ¿Qué quiere que sea cuando grande? De acuerdo al diseño de Dios, lo mejor. Dios tiene algo grande para ellos. Ella estaba viviendo algo totalmente sobrenatural, y lo dice justamente la palabra, un nacimiento milagroso, mensajes de ángeles, pastores adorando al niño, pero su respuesta no fue una fiesta, sino todo lo contrario. Guardó en su corazón lo que estaba ocurriendo y lo meditaba. Decía, es increíble lo que está sucediendo en mí, lo que está sucediendo aquí, que yo sea la favorecida y sea la mujer favorecida para tener nada más ni nada menos que al Hijo de Dios y tener al Mesías. ¿A quién ha dado a luz usted? ¿A quiénes han dado a luz? Cada mamá que está aquí, la que escuchan, han dado a luz un proyecto divino, un proyecto que viene de Dios, porque no traemos, y ustedes no traen, y no traemos hijos al mundo para maldecir la tierra, sino para bendecir la tierra. Por lo tanto, lo primero que debemos orar y dar gracias al Señor, gracias porque este niño viene como un diseño tuyo. No viene el Señor con una marraqueta bajo el brazo, no viene con dinero debajo del brazo. Lo que viene es con un proyecto divino. ¿Para qué? Para que el mundo sea mejor, para que el mundo sea totalmente mejor. Y esa debe ser la idea central en la vida de una mamá, y lo es. Estoy con toda seguridad en mi corazón de que así piensa una mamá. Quiero lo mejor y que sea de bendición para su vida y también para la vida de aquellos que estén alrededor de ellos. La influencia que va a tener este niño, la influencia que va a tener esta niña, va a ser realmente maravilloso. María nos enseña aquí que el corazón de una madre debe ser un altar de oración, un altar de oración y esperanza, porque tenemos un proyecto de Dios en nuestras manos. Esos son nuestros hijos, no son cualquier cosa. Ufa, este niño que me da tanto problema. Son especiales, algunos caminamos por las paredes. Algunos caminan por las paredes, ¿dónde vas? Ese niño que vi, lo tenía que haber traído el video, se hubiesen matado de risa. Pues ese nene era increíble lo que hacía. María nos enseña que el corazón de una madre es un altar de oración y también de esperanza. Aunque no siempre se comprende totalmente los caminos de Dios en la vida del diseño que tiene en sus manos, lo vamos entendiendo de a poco, lo vamos diseñando y Dios nos va dando la sabiduría para poder contenerlo. Cada oración de una madre tiene un poder eterno. ¿Sabe por qué? Porque dirigimos nuestros hijos a la eternidad. No los dirigimos simplemente a la conveniencia humana. Oh, va a tener mucha plata este nene. Oh, va a tener mucho dinero. Oh, va a tener muchas cosas. Va a tener muchas cosas materiales. Que lo tenga Cristo, mi hermano. Que lo tenga al Señor Jesús. ¿Sabe por qué? Porque su eternidad será con Él siempre, eternamente. Y eso será maravilloso. Hasta allí hay que dirigir a nuestros hijos. Hacia allí, hacia esa disposición eterna, que es un regalo de parte de Dios para nuestras vidas como familia. Frase para recordar: el corazón de una madre es el lugar donde Dios escribe las promesas que aún no se cumplen. ¿Por qué? Porque hay promesas en el corazón de una mamá. Cuando ocurre algo en la vida de una familia, de pronto uno dice, Señor, ¿para qué la tienes? Y el Señor escribe en el corazón de una mamá una promesa, y esa promesa es inclaudicable. Creo que todos nosotros tenemos el mismo diseño. Mamá pensaba que un día ibas a ser diferente, que un día ibas a estar, seguramente aquellos que hemos tenido el privilegio de tener familias cristianas, vas a ser un predicador o vas a ser una mujer de Dios enorme, una enorme bendición. Y eso es así, es así. Yo cómo no me voy a recordar de mi propia mamá. Vas a ser un hijo de Dios. Yo quería cantar, pero en el mundo, guitarrita en la mano, cantando por ahí. Dice, no le vas a cantar al diablo, le vas a cantar al Señor. Vas a ser un hijo de Dios, vas a ver. Y estoy orando para que Dios te agarre y te zamarree un poquito y te dé duro para que vengas a los pies de Cristo. Hoy la mamá dice, ay, ten misericordia, Señor, por favor. Déjela que le agarre un cachito. Hola. Ay, pastor, no diga eso.
Las madres dejan un legado que trasciende. En tercer lugar, es interesante, pero las mamás que traen hijos al mundo no son los hijos que disfrutan nada más. Traen un diseño, porque nosotros nos vamos, las personas mayores nos vamos, y quedan lo que hemos dejado. Y esa generación, si realmente no está instruida, no dejará buenos resultados y traerá realmente dolor al propio corazón. ¿Por qué? Porque la madre tal vez no entendió lo que era su diseño y el diseño de Dios para ser mamá. En 2 de Timoteo, capítulo 1, versículo 5, trayendo a la memoria la fe no fingida que hay en ti, la cual habitó primero en tu abuela Loida y en tu madre Eunice. Tres generaciones. Nosotros ya vamos en la quinta generación. La quinta generación de cristianos. El abuelo, papá, los nietos, ya estamos en la quinta generación. Y eso es maravilloso. ¿Por qué? Porque damos gracias al Señor. Porque ese diseño trasciende, y trasciende generaciones, y marca vidas, y va marcando, influenciando vidas. Muchas veces uno dice, bueno, pero yo ya cumplí con ser papá, con ser mamá, ya los tuve, les di lo mejor, les di enseñanza, les di educación, les di lo mejor que pude, y ya los largué al mundo. No los largue así. Enséñele la palabra del Señor, que amen a Dios desde el principio, y le puedo asegurar que su destino será mucho mejor. Su destino será un destino de gloria. La fe de una madre puede marcar generaciones enteras, como aquí. Esta abuela, y recuerde esto, el marido de Loida, la mamá, justamente de la abuela Loida, eran griegos. El esposo de Eunice, justamente, era un hombre griego. El papá de Timoteo realmente no conocía al Señor. Pero Timoteo fue influenciado por su mamá y por su abuela. Y la abuela le dio una enseñanza fuerte y le metió en su corazón la presencia del Señor y lo hizo conocer a Cristo. Incluso Pablo dice que era un poco flemático y que era un poco tímido y había que empujarlo. Por eso ora por él. Y ora por él y dice, no pierdas lo que tú tienes, no pierdas ese fuego que Dios ha puesto en tu vida, animándolo. Y qué bueno es tener madres que realmente van a no apañando las cosas que están mal, sino todo lo contrario, influenciando sobre la vida de sus hijos para que crezcan y crezcan sanos, fuertes y bendecidos. ¿Por qué? Porque la fe de una madre trasciende el momento, trasciende y siembra en las nuevas generaciones lo mejor y lo más grande. Su enseñanza nunca se va a borrar, su ejemplo jamás se va a olvidar. Lo que una madre siembra con lágrimas, sus hijos, yo me incluyo, lo estamos cosechando con gozo, y damos gracias al Señor por haber tenido madres firmes, fuertes, con carácter firme y fuerte, y eso es poderoso para nosotros. Nos ha enseñado el valor de lo que es realmente tener una madre que entiende no solamente la palabra del Señor, no que es una religiosa o un religioso, no, Señor, tiene que ver con algo más profundo. Tiene que ver con la enseñanza de cada día, el respeto, el amor, la entrega, el trabajo duro, el esfuerzo. Los valores que en este tiempo se han perdido mucho, pero permanecen todavía en su palabra y permanecen en su pueblo. Y eso es poderoso para nosotros, nos bendice. Frase para recordar, una madre no solamente cría hijos, levanta generaciones que caminarán en la fe. Y eso es lo que tenemos. Que el día de mañana podamos ver nuestros hijos caminando en el camino del Señor. Y viendo a nuestros nietos haciendo exactamente lo mismo. Y que si el día de mañana tenemos bisnietos y vemos a nuestras nietas también de la misma manera, influenciando sobre sus hijos, bendiciendo las nuevas generaciones en Cristo. Y eso sí es cumplir la tarea. Hemos cumplido la tarea, hemos hecho bien el trabajo. Y eso para nosotros debe ser algo poderoso y algo fuerte, y lo debemos tener guardado en nuestro corazón y seguir practicándolo, pase lo que pase, ocurra lo que ocurra, nosotros vamos a estar allí, ustedes van a estar allí. Ustedes son madres excelentes, son mujeres que Dios ha preparado para que lo que viene realmente tenga un destino de gloria, y eso va a bendecir sus corazones, porque hemos hecho bien la tarea. El día que partamos al cielo, el Señor nos va a preguntar por nuestros hijos, ¿qué has hecho con tus hijos?
que les enseñaste. Y yo digo, qué bueno es que podamos decir, Señor, hice lo mejor que pude. Le entregué lo mejor que tenía. Y le entregué tu presencia. Lo que tú eres para mí, yo le enseñé lo que es el valor de ser una verdadera hija o hijo de Dios. Y eso también es poderoso. Frase para recordar, una madre no solo cría hijos, levanta generaciones que caminarán en la fe. En quinto lugar, una madre es un regalo del cielo para la tierra. ¿Y por qué? Porque Dios mismo lo dice. Es interesante cuando uno ve el amor derramado sobre la vida de un hijo, como esa madre, y vuelvo a acordarme del video, una entrega tan dura, tan fuerte. Y alguno dirá, ¿pero por qué no lo puso en una cuna? No lo sé. El nene caminaba durante toda la noche arriba de esa pobre mujer. Dios mío, escuche esto. Isaías capítulo 66, versículo 13. Como aquel a quien consuela su madre, y Dios se compara con una mamá. Una vez más, como aquel a quien consuela a su madre, así os consolaré yo, dice Dios, para su pueblo. Qué increíble, ¿no? Que Dios diga, así como consuela una mamá a su hijo, así te voy a consolar yo, pueblo mío. Y yo digo, wow, eso sí que es extraordinario. Y eso es maravilloso para nosotros. Por eso el consuelo de una madre es una extensión del consuelo divino. Y debemos tenerlo en nuestro corazón y valorarlo. Y valorarlo. ¿Cuántas veces por ahí te han dicho, como mujer o como madre, no vales nada? ¿Quién dijo eso? No tienes que escuchar lo que no debes escuchar. El valor tuyo no te lo da la gente, no te lo dan las palabras de otros. El valor te lo da Dios. Y dice, de la manera como yo te hice, de la misma manera como tú consuelas a tus hijos, yo lo hago con mi pueblo. Por lo tanto, no eres cualquier cosa. Eres una mujer extraordinaria, eres una madre extraordinaria. Y valórate como mujer, valórate como madre. Valórate, porque eso es el diseño de Dios. El consuelo de una madre es una extensión del consuelo divino a través justamente de su ternura. Dios abraza también de la misma manera a sus hijos. Nosotros también debemos valorarla. Y esto para los varones debemos hacerlo. Valorarlas de verdad, cuidarlas, protegerlas y tenerlas en cuenta. ¿Por qué? Porque una mujer tiene mucho para dar. Honrar a una madre es reconocer la voz y el amor de Dios en la forma en que Él lo ha hecho en forma humana. Nos ha traído su propia presencia, su Espíritu Santo en nuestro corazón, y una mujer como

diseño, una mamá como un diseño. Véala, véala. Ellas no duermen, no duermen a la noche. Perdón lo que voy a decir aquí, pero cuando tuvimos nuestro primer, yo no lo tuve, lo tuvimos los dos, pero ella lo tuvo. Dormíamos, Claudio tenía una cama. Ella se

0: Más encima metía el pie abajo de la cuna, decía, ¿vio cómo duermen los niños? Así. Bueno, la preocupación de todas las madres. ¿Qué será? ¿Pasará frío? ¿Tendrá hambre? Y qué lindo es poder valorarlo. Valora a tu madre, valora a tu mamá. Hijo mío, valora a tu mamá. Si hoy tienes traumas, situaciones difíciles, agarra un teléfono antes que te sientes a comer y llámala. Papá, pastor, ya no la tengo. Bueno, pídale al Señor que ese corazón roto en esta mañana realmente pueda ser sanado. ¿Sabe cómo? Entregando el perdón y entendiendo lo que es una madre. Y tal vez, si no, tal vez no lo ha tenido o no lo ha visto de esa manera, igual seguirá siendo su madre. Hoy tienes un diseño de Dios porque estás aquí. Hoy tienes un diseño con propósito. Tu destino de gloria y tu nacimiento no ha sido una pérdida, es una ganancia, porque hoy conoces a Jesús y hoy conoces al Señor. La última frase para recordar: el amor de una madre es la primera lección que un hijo aprende sobre cómo ama nuestro Dios. Téngalo en cuenta. El amor de una madre es la primera lección que un hijo aprende sobre cómo ama nuestro Dios. Por eso, entiende, cuando una mamá te ama, cuando una mamá te corrige, es como si Dios también lo estuviera haciendo, pues te ama mucho y te ama de verdad. Concluyo. Hoy celebramos no solo a las madres presentes, sino también a las que partieron dejando huellas imborrables, porque Dios colocó en cada una de ellas un reflejo de su propia compasión, un reflejo de su propia fuerza, un reflejo de su propia fidelidad. ¿Por qué? Porque tus madres, nuestras madres, nunca nos dejarán, nunca nos van a abandonar. Honrarlas es honrar el corazón de Dios. Y jamás olvides que las madres son la poesía de Dios escrita con amor en la historia de cada una de nuestras familias. Y como siempre, la gloria será para nuestro Dios, pero su bendición será nuestra y de nuestras familias, para la gloria del nombre de nuestro gran Dios. Aleluya. Dale tu mejor aplauso al Señor. Dale tu mejor aplauso al Señor. Gracias, Jesús. Gracias, Señor.
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1: ¿Qué tal, querido amigo o amiga del programa Cruzada con Luis Palau? Mi nombre es Jorge Escopazo y quiero darle la más cordial bienvenida a este nuestro punto de encuentro en la radio que hemos denominado Cruzada con Luis Palau, aquí donde estudiamos juntos diariamente la Biblia, la Palabra de Dios, de la mano, como siempre, de Luis Palau. Y en este día, comenzando un nuevo estudio acerca de la vida de un gran hombre de Dios llamado Juan Wesley. Nuestro primer mensaje se titula Salvando a una Nación.
2: Dios salvó a la Gran Bretaña del caos social y político en el siglo XVIII gracias a un tremendo avivamiento espiritual. Dios usó a dos grandes evangelistas y predicadores para introducir ese terremoto cristiano. Se llamaban Jorge Whitfield y Juan Wesley, el famoso Juan Wesley. Lo que ocurrió en Inglaterra hace 230 años es imperativo que ocurra en la América Latina, en nuestro continente, en esta hora de la historia. Hoy le hablo acerca de Juan Wesley. Mañana, si Dios quiere, lo haré sobre Jorge Whitfield. Whitfield y Wesley, compañeros en la Universidad de Oxford, lucharon juntos por la liberación espiritual de su patria, de Inglaterra. Y no piense, amable oyente, que al surgir este joven estudiante universitario en el terreno evangelístico, que Inglaterra era un país ya cristiano, lejos de ello. El desorden moral imperaba al comenzar el año 1700. La nación estaba al borde de la desintegración moral. La situación era catastrófica, según los historiadores. Los vicios de la época eran obvios y visibles a ojos de todo el mundo. El descaro era uno de esos vicios. El primer ministro de la nación, por ejemplo, el reconocido Sir Robert Walpole, vivía en abierto adulterio, públicamente reconocido. Así se le daba un mísero ejemplo a la familia y a la juventud de su día. El teatro estaba totalmente destituido del pudor, y de acuerdo a los historiadores y a los periódicos de la época, la literatura era de tinte pornográfico, el alcoholismo desgarraba a millares y millares, y los juegos de azar empobrecían a los obreros. La sociedad en esos días, escribía el historiador Trevelyan, era un vasto casino. Todo el mundo jugaba en los juegos de azar. Las estadísticas de los crímenes y la violencia escalaban alarmantemente. Las prisiones estaban recargadas. Pandillas juveniles rondaban por las calles de las ciudades asaltando a los ciudadanos indefensos. Sí, ese fue el fondo histórico para este tremendo despertamiento moral y espiritual que salvó a la nación de Inglaterra en el siglo XVIII. Ahora, ¿por qué la decadencia moral y social? Inglaterra había tenido su oportunidad espiritual, pero la generación previa a Juan Wesley se había tornado cínica, indiferente a Dios, indiferente a la Biblia, escéptica. El clima, decía un historiador, no era a favor de nada, pero sí en contra de todo lo sagrado y lo bueno entre nosotros. Así escribió el obispo anglicano de Bristol en el año 1751. Otro escritor decía, entre la gente culta y directora de la nación, ni una en 100 parece actuar de acuerdo a los principios religiosos. La mayoría, decía, los descarta enteramente y fácilmente confiesan no creer en la revelación de Dios. Ni es mejor la situación entre el vulgo, particularmente en las poblaciones grandes. Está de moda, dijo un parlamentario de la época, entre la mayoría de los hombres de hoy, el declararse ajenos a toda religión. Con gran razón hacía falta un poderoso impacto cristiano. ¿No le parece, amable oyente, después de oír esa descripción de una nación? La vida moral había descendido al abismo. Por ello, Dios pudo usar a Juan Wesley y a sus amigos estudiantes. Se habían dedicado a Dios, se habían dedicado a vivir santamente, y por lo tanto, Dios podía utilizar a un grupo de jóvenes así de dedicados al bien de la nación, a la gloria de Dios y a una vida que correspondía. Yo quiero, escribió Juan Wesley en su inigualable diario que le recomiendo usted lea, amable oyente, yo quiero, escribió, reformar a la nación. particularmente a la Iglesia, y quiero esparcir una santidad escritural y bíblica sobre todo el país. ¡Qué grandioso el objetivo de este Juan Wesley! Aparentemente, sin embargo, era un plan imposible. En otra ocasión, él afirmó: yo tengo un solo punto de vista, el promover en cuanto a mí me sea posible una religión vital, práctica, y por la gracia de Dios promover, preservar e incrementar la vida de Dios en el alma de los hombres. Juan Wesley fue lo que Dios quiso que fuera. Primordialmente y sobre todo, fue un gran predicador, un gran evangelista. Ese don, el don de evangelista, indicado en el libro de los Efesios en la Biblia, capítulo 4 por San Pablo, fue aprovechado al máximo por este siervo de Dios. Él sacudió a su primera congregación. ¿Sabe cuál fue el tema de su primer mensaje después de haber recibido a Cristo en su corazón? ¿Adivinó? La salvación por la fe. Con ese mensaje que Juan Wesley dio a la edad de 34 años, Wesley dio el trompetazo que inauguró el gran avivamiento evangélico del siglo XVIII en Inglaterra y que luego se esparció por todo el mundo conocido, en particular por el mundo de habla inglesa, pero luego afectó hasta nuestro continente latinoamericano. ¿Por qué? Los primeros que trajeron la Biblia a la América Latina eran hombres influenciados por el avivamiento que creó Wesley y Whitfield en Inglaterra. Yo quiero reformar especialmente a la Iglesia, afirmó y escribió. Nunca se alejó él de ese objetivo, y al final de su vida, pasados sus 80 años de edad, vio su deseo muy avanzado. ¿Necesitaba la Iglesia de Inglaterra tal renovación espiritual? Lamentablemente sí. Los predicadores carecían de amor y carecían de pasión por las almas. Sus sermones, porque mensajes no eran, eran, según un escritor, secos, metódicos y sin emoción. Entregaban con calma insípida sus mecánicas composiciones, dijo un historiador. Siendo así el caso, con razón que Wesley ansiaba un avivamiento en la Iglesia. Pero, ya que no podemos seguir hablando de Wesley hoy, lo haremos mañana, pero yo le pregunto, amable oyente, ¿no necesitamos acaso en la América Latina un avivamiento de estas dimensiones? ¿Acaso no arde en el alma suya y en el alma mía que haya en nuestro continente un sacudimiento espiritual y moral, un sacudimiento total que transforme el rostro de nuestro continente, que la cara de nuestro mundo sea transformado por un toque del Espíritu de Dios, que Dios toque a los gobernantes, a los directores empresarios, a los obreros y a los estudiantes, a las amas de casa y aún a los niños, de tal manera que en nuestro continente se conviertan a Dios millones y millones de personas que hoy son ateos prácticos y paganos practicantes? ¡Qué maravilloso sería! El profeta Isaías exclamó en uno de sus capítulos: ¡Oh, si rompieses los cielos! Hablándole a Dios. ¡Oh, si rompieses los cielos y descendieras y a tu presencia se escurrieran los montes! Hagamos en este día, usted y yo, amable oyente, esta nuestra oración. Y durante este día estemos pidiéndole a Dios que, así como en Inglaterra en el siglo XVIII, dentro de un caos moral y social espantoso, Dios intervino por medio de un grupo de jóvenes que se dedicaron a ser santos de vida y llenos del Espíritu Santo, que igualmente en el mundo de habla hispana, en el siglo XX, ocurra un milagro similar. Pero para que Dios lo haga, usted y yo tenemos que ser sus instrumentos. La Biblia dice: sed santos, como yo soy santo, dice Dios. ¿Usted es santo? ¿Es lleno del Espíritu Santo de Dios?
1: Para ponerse en contacto con Luis Palau y hacerle llegar sus comentarios o sus preguntas, escríbale a la dirección de correo electrónico consejos@luispalau.net. consejos@luispalau.net. Si prefiere hacerlo a través del correo postal, escríbale a Luis Palau, apartado 15, Ciudad de Guatemala, Guatemala. Y de esta forma llegamos al segmento de la música. Hoy nos va a acompañar Crystal Lewis con esta preciosa melodía, Oh, cuánto amo a Cristo.

0: Y así nos acompañaba Crystal Lewis por el segmento de la música junto a Jesús Adrián Romero con esta preciosa melodía, O Cuánto Amo a Cristo. Y de esta forma estamos llegando al final de nuestro programa. Nos tenemos que despedir, pero si el Señor lo permite, nos vamos a reencontrar en nuestra próxima presentación. Mi nombre es Jorge Escopazo. Fue un placer acompañarle en este día. 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
1: Amigos oyentes, muchas gracias por su fina sintonía al programa de este día. Les estaremos esperando muy pronto para el próximo programa Cruzada con Luis Palau. Hasta entonces, recuerden las palabras de nuestro Señor Jesús. Felices los de corazón limpio, pues ellos verán a Dios.
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¿Cuántos quieren escuchar una palabra de Dios? Lucas capítulo 4, versículos 18 y 19. Generadores de cambio. Es interesante porque las cosas no se hacen solas. Las cosas que queremos, las cosas que deseamos, las cosas que administramos, las cosas que ocurren, es porque detrás hay una idea, detrás hay una persona, detrás de eso hay un grupo de personas. Porque uno se pregunta, ¿por qué ocurre esto? Bueno, porque hay una persona detrás. Porque alguien también, bueno, inspira para que eso suceda, sea bueno o sea malo. Pero el Señor nos ha llamado a nosotros justamente para generar, ser generadores de cambio. Quiere decir que donde estamos debemos actuar de acuerdo a lo que Dios nos propone. Y mire esto, por favor. Porque el primer generador o el más importante generador de cambio es Jesús. Es obvio. Él vino a la tierra siendo Dios, se convirtió en hombre para generar un cambio. Y no solamente un cambio dentro de su tierra. Hoy el mundo ha sido tocado por la presencia del Señor, porque hay más de 3.000 millones, 3.500 millones, si mal no recuerdo, en el mundo hay 7.000 millones de personas. Bueno, y es interesante porque 3.500, la mitad, conocen a Jesús. Y escuche esto, por favor. Lucas capítulo 4, versículo 18 y 19. El Señor está abriendo la palabra y está tomando un pergamino y está tomando lo que dice Isaías, atribuyéndoselo a Él mismo, porque Él es Dios. El Espíritu del Señor está sobre mí, porque me ha ungido para llevar la buena noticia a los pobres. Me ha enviado a proclamar que los cautivos serán liberados, que los ciegos verán, que los oprimidos serán puestos en libertad, y que ha llegado el tiempo del favor del Señor. Oramos. Padre mío, en el nombre de Cristo, te damos tantas gracias, Señor, porque podemos abrir tu palabra, porque habitamos en este suelo maravilloso llamado Argentina. Señor, yo te ruego que tú obres con poder en medio de tu pueblo y que tu palabra sea buena para todos aquellos, Señor, que nos siguen a través, Dios mío, de las redes sociales. Tu mano poderosa los toque, los alcance, los bendiga, los desafíe, Dios mío, a ser parte de este nuevo tiempo, generadores de cambio, en el nombre de Jesús. Creo, papá, que tú lo haces. Espíritu Santo, toma tu preciosa palabra, Señor, y tócanos en esta mañana, porque debemos hacerlo en el nombre maravilloso de Cristo y para gloria de tu nombre. Te damos gracias porque creemos, Señor, que tú lo haces ahora en el nombre maravilloso de Jesús. Te damos gracias, mi Señor. Amén, amén y amén. Y a su nombre, gloria a Dios. Muy bien. Tenemos una palabra bonita que habla de aquel que ha tratado de ser y que lo ha hecho, lógicamente, como el mejor generador de cambio. Él partió la historia por la mitad. Él ha cambiado el destino de millones de personas. Él ha incurrido en cosas tan fuertes. ¿Por qué? Porque ha transformado el mundo. Y creo que nosotros debemos entenderlo. Ahora, nos chocamos con la realidad, nos enfrentamos con la realidad, y nadie puede negar la realidad de lo que vivimos hoy, porque podemos verlo a través de los medios de comunicación, la forma en que Argentina y el mundo se destruyen paso a paso, y podemos ver el deterioro de la sociedad, y uno dice, ¿qué lo va a ayudar? Muchas veces las preguntas o las respuestas nos las damos nosotros mismos. Bueno, debería hacerlo el presidente de la República. Bueno, deberían hacerlo los que están a cargo. Bueno, nosotros, la palabra del Señor nos anima a que nosotros debemos cambiar y ser agentes y ser colaboradores de Dios para poder cambiar este sistema, cambiar la forma, la cultura imperante, donde, igual que en la antigüedad, como la ley del talión, cada uno va a hacer lo que corresponde. Y el que hace mal, bueno, yo le pagaré mal también. Y al que hace daño, bueno, también hay que dañarlo. No es así. La palabra del Señor nos confronta de otra forma. ¿Por qué? Porque la guerra, la violencia, el delito, la inseguridad amenazan nuestro bienestar personal. Nuestro bienestar personal. ¿Quién por ahí no ha perdido por ahí algún celular a manos de otros? Yo recuerdo una joven que aquí en Merlo nada más le quitaron el celular y cayó debajo de las ruedas del tren.
¿Qué él le dice a esa familia? De que todo está bien, todo está mal, afecta a lo personal, afecta a nuestra mente. ¿Cuánta gente no quiere salir de su casa? No quiere salir de su casa porque tiene miedo, tiene pánico. Aún apenas oscurece, ya está encerrado en su casa porque se siente protegido, porque su casa está bien cubierta, tiene buenas puertas o algo por el estilo. El delito, la inseguridad amenazan nuestro bienestar, no solamente el personal, el familiar, el mental, el físico y aún más el espiritual cada día. ¿Por qué? Porque las noticias no son buenas. La cultura imperante de este tiempo es haz lo que quieras. Es interesante descubrir los planes de Dios, donde cada miembro de su iglesia, nosotros, ha sido llamado a marcar la diferencia y convertirse en un generador de cambio. En donde quiera que se encuentre, impactar vidas e influir en ellas, llevándolas al cambio. Todos tenemos la responsabilidad de reflejar el amor de Dios a través de nuestra propia vida. Nuestro testimonio debe mostrar quién es Jesús, quién es nuestro Dios, la manera en que actuamos. Tomé el diccionario nada más para mostrar o poder obtener el significado de qué es un generador de cambio. Y mire lo que dice: un generador de cambio es el que promueve una transformación de la sociedad por medio del aporte de sus habilidades y talentos naturales en el lugar que se desarrolla. En cambio, cuando nosotros hablamos de ser generadores de cambio, no se trata solamente de hacer cambios superficiales, estamos hablando de cambios de vida poderoso, de adentro hacia afuera lo produce el Espíritu Santo. Y quiero mostrarle un videíto que tengo aquí de lo que ocurrió hace 2 semanas atrás. Los jóvenes se les ocurrió la idea y dijeron: ¿por qué no vamos a predicar a la plaza? Pero no lo vamos a hacer de la manera como estamos acostumbrados, lo vamos a hacer de otra forma. Vamos a llevar algo para comer, vamos a llevar algo para dar, vamos a generar algo diferente. Y sabe, usted lo va a poder ver a través de las fotos y va a ver lo que ocurre allí, lo que está pasando en la vida de esa gente, donde seguramente muchos han sido impactados. Y algunos dirán: pero bueno, pastor, pero no se ven los resultados. Yo quiero decirle que sí, los resultados se ven, aunque tal vez no se muestren en este momento, pero las vidas han sido impactadas en sus corazones. Mírenlo, por favor, si lo tenemos listo por allí. Evangelismo en las calles. No tiene audio eso, ¿no? Ellos están regalando ropa buena, están dándole de comer a la gente en la calle, están haciendo un trabajo hermoso. Le han acompañado hermanos mayores, más grandes, porque bueno, ahí está la gente buscando. ¿No se puede hacer? ¿No se puede convertir uno en un provocador de cambio? Sí, lo puedo hacer con mi vecino, lo puedo hacer con mis amigos, lo puedo hacer en mi entorno, en mi sector de influencia. Y eso es bonito, no solamente bonito, es hacer lo que el Señor está diciendo. Yo vine para que los ciegos puedan ver, para los que están en la cárcel conozcan que realmente pueden ser libres y pueden ser libres de todo mal. ¿Por qué? Porque hay gente interesada en que suceda algo contrario de lo que vemos todos los días. Y yo digo, qué bueno es que la iglesia realmente lo entienda y pueda tomar su lugar, porque ese es el lugar que Dios realmente lo hace. Ahora, escuche una vez más. Un generador de cambio es el que promueve una transformación de la sociedad por medio del aporte de sus habilidades y talentos naturales en el lugar que se desarrolla. Nosotros podemos hacer algo mayor, algo más grande. ¿Por qué? Porque no solamente el Espíritu Santo va a tocar los corazones de su vida, porque va a ser suplida su necesidad, pero aún más será suplido también lo que tiene en su interior, porque al recibir a Cristo todo se transforma, todo cambia y vale la pena. Por lo tanto, un generador de cambio tiene ciertas características que justamente busqué para poder entender, para poderle darle valía. ¿De qué manera yo también puedo transformarme en un hombre o en una mujer como un transformador, un reformador, un transformador, un generador de cambios en la vida de las personas? Ahora, estas características yo quiero que usted las anote, úselas por favor. En primer lugar, un generador de cambio se renueva diariamente. Es una persona que tiene en su corazón
el deseo de hacer la voluntad de Dios porque ha sido transformado en primer lugar. Un generador de cambio renueva su forma de pensar y de vivir diariamente para estar listo y preparado. ¿Para qué? Para cumplir la misión que se le ha encomendado. Miren lo que dice la palabra, Romanos capítulo 12, versículo 2. No vivan según el modelo de este mundo. Mejor dejen que Dios transforme su vida con una nueva manera de pensar. Así podrán entender y aceptar lo que Dios quiere y también lo que es bueno, perfecto y agradable a Él. Un generador de cambio es como nosotros que tenemos un auto por allí. ¿Usted qué le coloca al auto para que funcione? Le coloca nafta. ¿Y cuándo le coloca nafta? Cuando se está terminando. Bueno, lo mantiene por allí lleno o medio el tanque para que pueda funcionar, para que la energía de ese auto nos pueda trasladar hacia un lugar. Bueno, un generador de cambio también se renueva diariamente porque busca la presencia del Espíritu Santo, la presencia de Dios, para poder tener la energía y la visión de poder entender lo que ocurre a su alrededor. Y eso genera en nosotros también ese cambio profundo y podemos ver la realidad, que podemos ser parte de un cambio. No lo podemos cambiar todo, pero nuestro granito de arena está allí. Nuestro granito de arena está allí. Nuestro granito de arena está apoyando a alguien, ayudando a alguien, sosteniendo a alguien, mirando la necesidad de otro y dejar de mirarnos nosotros mismos. Eso es maravilloso. En segundo lugar, segunda característica, estos generadores de cambio tienen el valor de asumir riesgos, no importándoles el costo. ¿Y saben quién pensé? En David. Mírelo a, por favor, mírelo a David como un generador de cambio. Él tuvo el valor y asumió el riesgo de enfrentar a un gigante que nadie quería hacerlo. ¿Cuál era el beneficio para él? El beneficio era ¿para quién? Para su pueblo. Muchas veces dice, bueno, pero que se la arreglen todos, se la arreglen ellos, ya está. Conocí un grupo que salía por allí en internet, que era un, no era Argentina, era otro lugar, donde había muchachos que eran albañiles y le agarraban una bolsa de cemento, llevaban arena y de pronto colocaban un par de cintas y donde había un pozo iban y lo colocaban y colocaban el cemento y colocaban un cartel que decían: nosotros somos los que ayudamos a la sociedad. Y yo digo, wow, era una buena idea. Es una buena idea. Bueno, pero pastor, ellos se gastan toda la plata, ellos se gastan todo el dinero. Pero si hay un pozo que no puedes, Morón está lleno de agujeros. Y yo pensaba exactamente lo mismo. Hay un lugar donde pasamos todos y todos tenemos que pasar por la filita porque el otro es un cráter directamente. Y es un lugar donde se pasa, pero cantidad y cantidad de vehículos. Porque tal vez pensaba por ahí, estaban construyendo algún edificio, no tomar un par de bolsas de cemento y poder hacerlo y enseñar que también podemos cambiar y podemos ser generadores de cambio. Mírelo a David, me conmovió esta versión, porque la verdad la NTV me gusta muchísimo. Y mire lo que él hace, siendo un muchacho simplemente de 17 años que nadie quería pelear con ese gigante porque era imposible vencerlo. Y mire la actitud de este generador de cambio. Primera de Samuel 17:32. No se preocupe por este filisteo. Está hablando con el rey. Es un pequeño pastor de ovejas que tiene unas pocas ovejas y ahora está allí por casualidad, no por casualidad, por causalidad. Porque el padre le envía comida a sus hermanos que son hombres de guerra. Y él está allí y de pronto lo ve al gigante que estaba toreando a todo el mundo. Le estaba diciendo, bueno, mándeme a alguien, a ver, mándemelo para acá, a ver si se atreve a pelear conmigo. Y él va a hablar con el rey. Y me gusta la expresión, escuche esto, no se preocupe por este filisteo. Qué lindo sería escuchar de la boca de gente, no se preocupe por este agujero, no se preocupe por esta situación, no se preocupe. Siempre la gente está mirando, bueno, pero alguien tiene la responsabilidad, que lo haga él, que lo haga el otro, que lo haga el otro, que lo haga el otro. No, que lo haga el otro, que lo haga el gobierno, que lo haga aquel, que lo haga la organización aquella. Siempre estamos buscando una vía de escape para no convertirnos en un generador de cambio. Y es interesante
porque dice: no se preocupe por este filisteo, le dijo David a Saúl, yo iré a pelear con él. Y la expresión es una expresión fuerte. Está hablando de, tal vez, no dijo tal vez un grito, pero sí con una fuerte exclamación: yo iré a pelear con él. Quédese tranquilo, quédese tranquilo. Qué pasividad tenemos muchas veces para no meternos justamente en algo que puede cambiar y que puede ayudar y puede bendecir a muchos. Lo podemos hacer. Tercera característica: asumen la responsabilidad donde otros simplemente tienen excusas. Y esas excusas son las que nos evitan convertirnos en verdaderos hombres y mujeres que generan cambio, y que generan cambios de verdad, que producen realmente algo poderoso y algo fuerte. Lo que los chicos fueron a hacer, creo que tal vez aquí hay algunos ya de los que fueron tocados por el Espíritu Santo y fueron bendecidos allí y ayudaron a otros, y otros directamente vinieron aquí a la casa del Señor a causa de ello. Veamos aquí a Josué y a Caleb asumir su responsabilidad como parte de un equipo, como parte de un grupo de 12 hombres que eran todos iguales, príncipes de cada tribu, preparados, que tenían la autoridad y tenían la visión dentro del contexto de su propia aldea, de su propio grupo, que los iba a representar y los iban a representar bien. Y véanlos por favor aquí. Ellos, como parte del equipo, no se dejaron influir por la falta de fe del resto. Nadie te tiene que manipular. Nadie nos, no debemos dejarnos manipular por la gente. Todo lo contrario, debemos actuar de acuerdo a la palabra y de acuerdo a lo que tenemos. ¿Nadie quiere ir? Yo quiero ir, no tengo problema. El espíritu de temor que tenía el resto, su falta de fe, no influyó en ellos, sí en el pueblo. Y mire lo que hacen aquí en Números capítulo 14, versículos 6 al 9. Y Josué y Caleb, que habían estado explorando el país, se rasgaron la ropa en señal de dolor y dijeron a todos los israelitas: la tierra que fuimos a explorar es excelente. Si el Señor nos favorece, nos ayudará a entrar a esta tierra y nos la dará. Es un país donde la leche y la miel corren como el agua, pero no se rebelen contra el Señor, ni le tengan miedo a la gente de ese país, porque ellos van a ser pan comido para nosotros. A ellos no hay quien los proteja, mientras que nosotros tenemos de nuestra parte al Señor. No tengan miedo. Wow. Y yo digo, qué bueno, qué lindo, qué bien nos hace entenderlo, y qué bien nos hace poder ser colaboradores de la obra de Dios, no solamente sosteniendo a los nuestros. Yo lo animo, y lo animo de verdad, porque la próxima Santa Cena, todos, si podemos todos, 1 o 2 kilos de algo, nada más. Hay mucha necesidad, hay mucha necesidad. Le hemos estado buscando a ese hombre que está afuera un lugar para donde dormir. Es complicado porque muchas veces la gente no quiere ir. Por allí hablamos, Guillermo se llama la persona que está ahí al lado de este lugar. Y es interesante porque a Guillermo le dijimos: ¿qué pasó? ¿Por qué no vas a un lugar? No, dice, los lugares son insalubres, terrible, el olor y todo lo demás, prefiero quedarme aquí. Y los hermanos vienen por allí a mediodía, y por ahí cuando lo encontramos le damos de comer. Pero podría mejorar su calidad de vida si más estuviéramos dispuestos también a hacer algo un poquito más fuerte y poder contenerlo de otra manera. La cuarta característica: los generadores de cambio ven la oportunidad de ayudar en vez de usar la venganza. Y es interesante porque si me hacen daño, ya me retraigo. Y es cierto, a nadie le gusta que lo dañen, a nadie le gusta que lo lastimen, a nadie le gusta que le paguen mal. Le duele el corazón porque uno lo hace con las expectativas, no que le agradezcan, sino que conozcan a Jesús. Pero a veces se vuelve insostenible la obra de Dios y la vida misma. ¿Por qué? Porque la gente trata de dañarte y sacarte tal vez lo poco que tienes. Mire, ve a Jesús conmigo en esta mañana y su reacción frente a sus hermanos que lo traicionaron, lo vendieron como esclavo y aún quisieron matarlo. Su hermano mayor dice: no. Pero en cambio a su padre lo engañaron, y lo engañaron y le metieron la túnica de colores que su padre había hecho especialmente para él. Sus hermanos tenían celos.
José tenía sueños, y sueños muy especiales, que él iba a crecer y que iba a ser un grande. Su hermano no le gustó absolutamente nada porque era uno de los últimos, era el penúltimo. Y realmente esos sueños hablaban incluso que sus padres iban a estar debajo de él. Y es interesante porque quisieron matarlo y dijeron: no pongamos sangre en nuestras manos, vendámoslo como esclavo. Terminó como un esclavo, siendo vendido, siendo llevado a la casa de Potifar y luego a la cárcel. Y bueno, de la cárcel el Señor lo saca para ser un hombre eminente, una persona increíble. Sus hermanos lo descubren. ¿Por qué? Porque él descubre el corazón del rey, del faraón, y descubre que van a haber tiempos muy malos, 7 años de hambruna, 7 años donde nada va a crecer, 7 años de abundancia en primer lugar, y que había que juntar y acopiar. Y ese es un principio. En los tiempos buenos, no tire manteca para el techo. No haga: ¡oh, pero qué bien que estábamos! ¡Ta, ta! También vienen las vacas flacas de vez en cuando. Cuando vienen los tiempos complicados, ya debemos tener preparado el lugar donde tenemos refugio. Muchas veces, y esto es para todos, la gente no piensa, y sobre todo los jóvenes, no piensa que se van a envejecer. Dicen: ¡no, qué jubilación y qué jubilación! ¡Ah, pues, ¿para qué? ¡Estoy joven! Cuidado, guarda tu corazón y guarda tu vida, y prepárate para los tiempos que vienen, y preserva la naturaleza correcta de ser un buen previsor. Mírelo, por favor, a José. Sus hermanos se presentan 2 años después que empieza la hambruna, no tienen ni para comer nada. Él podía haberse vengado, y a cualquiera le hubiese caído bien la actitud de José. A muchos de nosotros también dice: bueno, se hizo justicia, listo, que se mueran de hambre ahora. Mire esta actitud, porque los generadores de cambio no actúan con venganza, todo lo contrario, tienen la posibilidad de ayudar, ayudan, y ayudan de verdad. Escuche, Génesis 45, capítulo 4, versículo 4 al 8. Entonces José le dijo a sus hermanos: por favor, acérquense a mí. Ellos se acercaron y José les dijo: yo soy su hermano José, el que ustedes vendieron como esclavo a Egipto. No se preocupen ni se enojen con ustedes mismos por haberme vendido, pues Dios me mandó antes que ustedes para salvar vidas. Y qué increíble verlo de otra manera, ¿no? Estoy aquí y soy nada más ni nada menos que la mano derecha del rey. A causa de ustedes, si ustedes no me hubiesen vendido y no me hubiesen vendido como esclavo, yo no estaría aquí. Y ver la vida al revés. ¿Cuántas veces estamos enojados con nuestros padres? Ah, no, porque él me obligó y ella me obligó y me obligaron a estudiar y todo lo demás. Hoy estás sentado en un lugar, hoy estás tal vez en otro país, hoy estás en un lugar y en un puesto fuerte. ¿Por qué? Porque tus padres te exigieron. Y los padres no solamente oraron, sino te empujaron para el desarrollo, el crecimiento. Hoy estás allí, tal vez por una situación de que tuviste que escaparte de tu casa, pero hoy estás en un buen lugar. Hoy Dios te ama y estás en un lugar preeminente. Bueno, ¿por qué no atribuirle despropósito a todo lo que ocurrió antes? ¿Por qué atribuirle eso? Todo lo contrario, no actúes con venganza, sino todo lo contrario, ayuda, fortalece, bendice. Yo soy su hermano José, el que ustedes vendieron como esclavo a Egipto. No se preocupen ni se enojen con ustedes mismos por haberme vendido, pues Dios me mandó antes de ustedes para salvar vidas. Ya llevamos 2 años de hambre en la tierra y todavía quedan otros 5 sin que se pueda cosechar. Pero Dios me envió antes que ustedes para asegurarse de que alguno de ustedes sobrevivan en la tierra y permitirles que vivan de una manera extraordinaria. Oh, Señor, qué corazón de ese hombre, por favor, que vivan de una manera extraordinaria. Por lo tanto, no fueron ustedes los que me enviaron aquí, fue Dios. No fueron ustedes los que me enviaron aquí, fue Dios. Me convirtió como en un padre para el faraón, señor de toda su casa y gobernador de toda la tierra de Egipto. Tal vez la mayoría conoce la historia, que luego él trae a toda su familia, 72 personas, se da a conocer a sus padres. Sus padres creían que había muerto porque sus hermanos tomaron la túnica de colores, mataron un cabrito,
le echaron sangre y dice, encontramos esto en el camino. El padre se quería morir. Y dice, la verdad, no puedo creerlo. Un animal malo, alguna fiera, lo mató y se lo comió. Y realmente lo creía muerto. Llevó 72 personas a Egipto a vivir. 400 años después se había convertido en un enorme país, en un enorme pueblo hebreo que tuvo la capacidad para salir y ocupar la tierra prometida. En quinto lugar, un generador de cambio genera en otros la posibilidad de soñar. Y es interesante porque ¿quiénes somos nosotros? ¿Generamos realmente en otros la capacidad para soñar? ¿Ayudamos a soñar a otros o directamente actuamos como la mayoría o un gran grupo de gente actúa? Que de pronto dice, bueno, esta es la parte que te tocó en la vida, arreglátela solito, amigo. ¿Por qué no animarlos? Mira esto, por favor. Y esto es para la iglesia. Veamos aquí al apóstol Pablo de qué forma aconseja a su hijo espiritual llamado Timoteo. Es su hijo espiritual, animándolo al desarrollo y al crecimiento. He aquí un verdadero mentor espiritual, un padre espiritual de verdad. Los padres espirituales lo que quieren ver es crecer la obra de Dios en otro y que sean mejores que nosotros, que sean mejores. Los padres naturales anhelamos que nuestros hijos sean mejores que nosotros, porque ya le hemos dado un cimiento y hemos puesto en ellos la capacidad para soñar. Míralo, por favor. Primera de Timoteo, capítulo 4, versículo 12 al 14. No permitas que nadie te subestime por ser joven. Lo está cuidando. ¿Por qué? Porque era un chico instruido. Y qué lindo es ver a nuestros hijos. Qué lindo ver a nuestros jóvenes que crecen, que avanzan. Anímelos, sosténgalos. Sosténgalos, anímelos, denle una palabra de aliento, anime a la congregación, anime a aquellos que están en el desarrollo, aquellos que, no sé, están en algún lado haciendo algo. Qué lindo es ver estos chicos jovencitos tocando de una manera extraordinaria. ¡Qué bueno! Qué lindo sería ver a nuestros hijos más pequeños todavía tocando algún instrumento, haciendo algo fuerte, algo bonito, que realmente los capacita. Mire el amor de este hombre. No permitas que nadie te subestime por ser joven. Sea un ejemplo para todos los creyentes en lo que dices, en la forma en que

rol. Anima a los más grandes, los jóvenes. Tal vez piensen en sí mismo. Anime por ahí a alguna persona mayor. Léale la palabra. Tal vez no puede leer bien. Yo le leo, mi hermana. Yo le leo, mi hermano. Tranquilo. Yo estoy con usted. Y escuche una vez más. Hasta que yo llegue, dedícate a leer las Escrituras a la iglesia y a animar y a enseñarle a los creyentes. No descuides el don espiritual que recibiste mediante la profecía que se pronunció acerca de ti cuando los ancianos de la iglesia te impusieron las manos. Tienes un llamado. Y tienes un llamado y tienes que desarrollarlo. Y tienes que crecer. Tienes que avanzar. No te detengas. Animemos a nuestras nuevas generaciones. No lo veamos como una amenaza. Oh, yo que siempre estuve aquí. Siempre estuve aquí. Ahora tengo que dejarle lugar a otro. No lo veas como una amenaza. Velo como una oportunidad. Una oportunidad para que otros realmente se animen a hacer lo que deben hacer. Y en sexto lugar, nuestro mejor ejemplo, Jesús. Él es el generador, el Padre, el generador de cambio. Y qué lindo es verlo. El Espíritu del Señor está sobre mí porque me ha ungido para llevar buenas noticias a los pobres. Me ha enviado a proclamar que los cautivos serán liberados, que los ciegos verán, que los oprimidos serán puestos en libertad y que ha llegado el tiempo del favor del Señor. Todas esas palabras eran palabras fuertes para esa época. ¿Por qué? Porque estaba anunciándole nada más ni nada menos que lo último era el tiempo de jubileo, el año de jubileo, donde todo iba a ser nuevo, donde todo iba a volver a su normalidad, porque estaba escrito en la palabra que aquel que había vendido sus propiedades, aquel bueno que se había convertido en esclavo a los 7 años, en el año séptimo debía volver una vez más a su lugar y debía ser despedido aún con abundancia. Y el año 50 era el año donde la tierra se devolvía, todo volvía a su normalidad. Y lo que le estaba diciendo es un tiempo nuevo. Él es el generador de un cambio tan especial. Dígame si usted no ha sido cambiado por el Señor. Dígame si nosotros no hemos sido afectados por ese generador de cambio que hoy vive con nosotros, vive en nuestro corazón. Jesús es el máximo ejemplo de generador de cambio. La Biblia, su palabra, nos enseña acerca de su vida. Desde el momento en que Jesús nació, todos sabían que algo fuerte había ocurrido. Todos sabían que había llegado el generador de cambio, aquel que podía cambiar todo, y fue cierto. ¿Por qué? Porque era el Redentor, era el Mesías prometido. La revelación estaba cerrada para muchos, pero muchos se dieron cuenta: nadie puede hacer lo que hace este hombre. Nadie puede hacerlo. Lo extraordinario de Jesús está justamente para servirnos a nosotros, para ayudarnos a nosotros, para darnos ímpetu, para darnos fuerza, para darnos fortaleza. Nadie podía hacer lo que hizo Jesús. En cambio, tomó a gente pequeña, gente del vulgo, para convertirla realmente en gente preciosa. Tenemos el maravilloso ejemplo de lo que había en el corazón de Jesús, el enorme deseo de qué, de reinvertirse la gente, de reinvertirse, de invertir su vida para que otros pudieran crecer como un excelente maestro. Dígame en cuántas personas usted se está reinvirtiendo. No lo sé. Invertir su vida en otros es dejar un poco el yo soy. El yo soy el bueno, el yo soy la persona correcta. Y dejar que otros realmente tomen un lugar preponderante en su propia vida y poder verlos crecer, cumplir su propósito y el plan generado en el corazón del Padre y derramar ese amor puro que había en su corazón y en el corazón del Padre. Para eso lo envió, para redimir a la humanidad, para redimirlo a usted y a mí, para que pudiéramos encontrarnos nada más ni nada menos que con el Creador de los cielos y de la tierra y tenerlo dentro de nuestro corazón y tener ese amor que no se puede contener, que no debemos contenerlo, que está listo y preparado para depositarlo en la vida de otros, en la vida de otras personas, en la vida de los ancianos, en la vida de la gente grande, en la vida de la gente mediana, en las familias, poder estar allí. Eso era desinteresado. Es su amor, un amor desinteresado, no un amor interesado. Bueno, hago algo para que me paguen algo, hago algo para que me derramen algo. No, Señor,

0: El Señor quería derramarse sobre la humanidad y lo ha logrado. Ahora la tarea de la iglesia, dígame si usted no vale la pena que cada uno de nosotros, usted y yo, pudiéramos derramarnos también e invertirnos en el corazón de otro. Acompañar a alguien, acompañar a un joven, acompañar a alguien que tal vez le diga, ¿cómo estás? ¿Cómo estás tú? ¿Qué necesitas? Estoy pasando por un momento complicado, ¿por qué no escucharlo? Presta tu oído, presta tu corazón, presta tu vida, reinviértete en otros. No solamente reinviértete en tus propios hijos, invierte tu vida y reinviértete en la vida de otros también, vecinos, amigos. Qué bueno es escuchar que de pronto, hoy a la mañana, sepultamos a alguien y dice, muchas gracias, pastor, una joven. Yo de pequeña iba a su iglesia. Y digo, qué bueno es escuchar eso, porque algo ha quedado en el corazón. Algo hay en el corazón de esa joven. Y qué bueno que nosotros podamos ser generadores de cambio de verdad. Concluyo. Hoy, mi querida iglesia, es el tiempo correcto para convertirnos en generador de cambio, pareciéndonos un poquito más a Jesús, llenándonos de su presencia. Y le puedo asegurar que todo será diferente y el mundo estará un poquito mejor. ¿Por qué? Porque miles de personas serán alcanzados por el amor de nuestro buen Dios. Y como siempre, la gloria será para nuestro Dios, pero su bendición será nuestra y de nuestras familias para la gloria del nombre de nuestro gran Rey. Aleluya. ¿Por qué no le das tu mejor aplauso al Señor en esta mañana? Reinviértete, discipula, prepara, deja que otros realmente crezcan y avancen. Aleluya. Dale más fuerte tu aplauso al Señor. Hónralo al Rey. Hónralo a Jesús.
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1: ¿Qué tal, querido amigo o amiga del programa Cruzada con Luis Palau? Mi nombre es Jorge Escopazo y quiero darle la más cordial bienvenida a este nuestro punto de encuentro en la radio que hemos denominado Cruzada con Luis Palau, aquí donde estudiamos juntos diariamente la Biblia, la Palabra de Dios, de la mano como siempre de Luis Palau. Y en este día comenzando un nuevo estudio acerca de la vida de un gran hombre de Dios llamado Juan Wesley. Nuestro primer mensaje se titula Salvando a una Nación.
2: Dios salvó a la Gran Bretaña del caos social y político en el siglo XVIII gracias a un tremendo avivamiento espiritual. Dios usó a dos grandes evangelistas y predicadores para introducir ese terremoto cristiano. Se llamaban Jorge Whitfield y Juan Wesley, el famoso Juan Wesley. Lo que ocurrió en Inglaterra hace 230 años es imperativo que ocurra en la América Latina, en nuestro continente, en esta hora de la historia. Hoy le hablo acerca de Juan Wesley. Mañana, si Dios quiere, lo haré sobre Jorge Whitfield. Whitfield y Wesley, compañeros en la Universidad de Oxford, lucharon juntos por la liberación espiritual de su patria, de Inglaterra. Y no piense, amable oyente, que al surgir este joven estudiante universitario en el terreno evangelístico, que Inglaterra era un país ya cristiano, lejos de ello. El desorden moral imperaba al comenzar el año 1700. La nación estaba al borde de la desintegración moral. La situación era catastrófica, según los historiadores. Los vicios de la época eran obvios y visibles a ojos de todo el mundo. El descaro era uno de esos vicios. El primer ministro de la nación, por ejemplo, el reconocido Sir Robert Walpole, vivía en abierto adulterio, públicamente reconocido. Así se le daba un mísero ejemplo a la familia y a la juventud de su día. El teatro estaba totalmente destituido del pudor, y de acuerdo a los historiadores y a los periódicos de la época, la literatura era de tinte pornográfico, el alcoholismo desgarraba a millares y millares, y los juegos de azar empobrecían a los obreros. La sociedad en esos días, escribía el historiador Trevelyan, era un vasto casino. Todo el mundo jugaba en los juegos de azar. Las estadísticas de los crímenes y la violencia escalaban alarmantemente. Las prisiones estaban recargadas. Pandillas juveniles rondaban por las calles de las ciudades asaltando a los ciudadanos indefensos. Sí, ese fue el fondo histórico para este tremendo despertamiento moral y espiritual que salvó a la nación de Inglaterra en el siglo XVIII. Ahora, ¿por qué la decadencia moral y social? Inglaterra había tenido su oportunidad espiritual, pero la generación previa a Juan Wesley se había tornado cínica, indiferente a Dios, indiferente a la Biblia, escéptica. El clima, decía un historiador, no era a favor de nada, pero sí en contra de todo lo sagrado y lo bueno entre nosotros. Así escribió el obispo anglicano de Bristol en el año 1751. Otro escritor decía, entre la gente culta y directora de la nación, ni una en cien parece actuar de acuerdo a los principios religiosos. La mayoría, decía, los descarta enteramente y fácilmente confiesan no creer en la revelación de Dios. Ni es mejor la situación entre el vulgo, particularmente en las poblaciones grandes. Está de moda, dijo un parlamentario de la época, entre la mayoría de los hombres de hoy, el declararse ajenos a toda religión. Con gran razón hacía falta un poderoso impacto cristiano. ¿No le parece, amable oyente, después de oír esa descripción de una nación? La vida moral había descendido al abismo. Por ello, Dios pudo usar a Juan Wesley y a sus amigos estudiantes. Se habían dedicado a Dios, se habían dedicado a vivir santamente, y por lo tanto, Dios podía utilizar a un grupo de jóvenes así de dedicados al bien de la nación, a la gloria de Dios y a una vida que correspondía. Yo quiero, escribió Juan Wesley en su inigualable diario que le recomiendo usted lea, amable oyente, yo quiero, escribió, reformar a la nación. particularmente a la Iglesia, y quiero esparcir una santidad escritural y bíblica sobre todo el país. ¡Qué grandioso el objetivo de este Juan Wesley! Aparentemente, sin embargo, era un plan imposible. En otra ocasión, él afirmó: yo tengo un solo punto de vista, el promover en cuanto a mí me sea posible una religión vital, práctica, y por la gracia de Dios promover, preservar e incrementar la vida de Dios en el alma de los hombres. Juan Wesley fue lo que Dios quiso que fuera. Primordialmente y sobre todo, fue un gran predicador, un gran evangelista. Ese don, el don de evangelista, indicado en el libro de los Efesios en la Biblia, capítulo 4 por San Pablo, fue aprovechado al máximo por este siervo de Dios. Él sacudió a su primera congregación. ¿Sabe cuál fue el tema de su primer mensaje después de haber recibido a Cristo en su corazón? ¿Adivinó? La salvación por la fe. Con ese mensaje que Juan Wesley dio a la edad de 34 años, Wesley dio el trompetazo que inauguró el gran avivamiento evangélico del siglo XVIII en Inglaterra y que luego se esparció por todo el mundo conocido, en particular por el mundo de habla inglesa, pero luego afectó hasta nuestro continente latinoamericano. ¿Por qué? Los primeros que trajeron la Biblia a la América Latina eran hombres influenciados por el avivamiento que creó Wesley y Whitfield en Inglaterra. Yo quiero reformar especialmente a la Iglesia, afirmó y escribió. Nunca se alejó él de ese objetivo, y al final de su vida, pasados sus 80 años de edad, vio su deseo muy avanzado. ¿Necesitaba la Iglesia de Inglaterra tal renovación espiritual? Lamentablemente sí. Los predicadores carecían de amor y carecían de pasión por las almas. Sus sermones, porque mensajes no eran, eran, según un escritor, secos, metódicos y sin emoción. Entregaban con calma insípida sus mecánicas composiciones, dijo un historiador. Siendo así el caso, con razón que Wesley ansiaba un avivamiento en la Iglesia. Pero, ya que no podemos seguir hablando de Wesley hoy, lo haremos mañana, pero yo le pregunto, amable oyente, ¿no necesitamos acaso en la América Latina un avivamiento de estas dimensiones? ¿Acaso no arde en el alma suya y en el alma mía que haya en nuestro continente un sacudimiento espiritual y moral, un sacudimiento total que transforme el rostro de nuestro continente, que la cara de nuestro mundo sea transformado por un toque del Espíritu de Dios, que Dios toque a los gobernantes, a los directores empresarios, a los obreros y a los estudiantes, a las amas de casa y aún a los niños? De tal manera que en nuestro continente se conviertan a Dios millones y millones de personas que hoy son ateos prácticos y paganos practicantes. ¡Qué maravilloso sería! El profeta Isaías exclamó en uno de sus capítulos: ¡Oh, si rompieses los cielos! Hablándole a Dios. ¡Oh, si rompieses los cielos y descendieras y a tu presencia se escurrieran los montes! Hagamos en este día usted y yo, amable oyente, esta nuestra oración, y durante este día estemos pidiéndole a Dios que, así como en Inglaterra en el siglo XVIII, dentro de un caos moral y social espantoso, Dios intervino por medio de un grupo de jóvenes que se dedicaron a ser santos de vida y llenos del Espíritu Santo, que igualmente en el mundo de habla hispana en el siglo XX ocurra un milagro similar. Pero para que Dios lo haga, usted y yo tenemos que ser sus instrumentos. La Biblia dice: sed santos, como yo soy santo, dice Dios. ¿Usted es santo? ¿Es lleno del Espíritu Santo de Dios?
1: Para ponerse en contacto con Luis Palau y hacerle llegar sus comentarios o sus preguntas, escríbale a la dirección de correo electrónico consejos@luispalau.net. consejos@luispalau.net. Si prefiere hacerlo a través del correo postal, escríbale a Luis Palau, apartado 15, Ciudad de Guatemala, Guatemala. Y de esta forma llegamos al segmento de la música. Hoy nos va a acompañar Crystal Lewis con esta preciosa melodía, Oh, cuánto amo a Cristo.

0: Y así nos acompañaba Crystal Lewis para el segmento de la música junto a Jesús Adrián Romero con esta preciosa melodía, O Cuánto Amo a Cristo. Y de esta forma estamos llegando al final de nuestro programa. Nos tenemos que despedir, pero si el Señor lo permite, nos vamos a reencontrar en nuestra próxima presentación. Mi nombre es Jorge Escopazo. Fue un placer acompañarle en este día. Recuerde visitarnos en nuestro sitio en internet www.luispalau.net.
1: Amigos oyentes, muchas gracias por su fina sintonía al programa de este día. Les estaremos esperando muy pronto para el próximo programa Cruzada con Luis Palau. Hasta entonces, recuerden las palabras de nuestro Señor Jesús. Felices los de corazón limpio, pues ellos verán a Dios.
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1: 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Sé que estás al tanto de todo lo que está pasando en el mundo. Mi oración es que estés seguro que estás bien acompañado y que su presencia siempre irá contigo.

0: Estar lejos de ti en este momento me hace recordar que tienes un padre mejor que todos, que nunca va a dejarte solo y siempre te cubrirá con su mano.
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Romanos capítulo 8, versículo 31 al 39. Léalo en esta versión, o la palabra de Dios para todos, o la que quiera, porque es muy lindo. Y perdóneme que voy a leer mucho, no, son 8 versículos, pero son bastante largos. ¿Qué es lo que Dios nos ha dado? ¿Qué somos realmente en Cristo? ¿Sabe? Al ver el deterioro, no solamente moral, sino espiritual de la gente, la forma en que acciona, la forma en que reacciona, ya nadie puede decir nada. Yo he visto por ahí en la televisión, justamente cuando alguien está saltando y la gente huye, todos huyen. Nadie quiere meterse, a ver si me agarran, me pegan un tiro. No hay nadie que se ponga a orar, todo el mundo huye. Y es tan increíble, porque situaciones como esta le pasan a todo el mundo. Le pasan a todo el mundo, y aún los cristianos también son a veces acosados por todas circunstancias que todos los días tenemos que vivir. ¿De qué manera reaccionamos? ¿De qué manera debemos enfrentar la vida? El apóstol Pablo está diciendo que aquí hay seguridad. En este capítulo 8 está diciendo hay una seguridad en Cristo, porque estamos en Cristo. Nuestra vida está sumergida en el Señor. Los dos hermanos varones grandes, varones con familia, dice, no sé qué me pasó. No sé, porque no se puede explicar. Que de pronto uno vea la vida desde otra perspectiva, un cambio. ¿Y quién lo hizo? ¿Cómo sucede todo eso? Porque estamos en Cristo. Y en Cristo el amor del Señor es lo primordial en nuestro interior. Y escuche esto, por favor. Dice Romanos Romanos capítulo 8, versículo 31 al 39. ¿Qué más podremos decir? Que si Dios está a nuestro favor, nadie podrá estar contra nosotros. Si Dios no nos negó ni a su propio Hijo, sino que lo entregó a la muerte por todos nosotros, ¿cómo no habrá de darnos junto con su Hijo todas las cosas? ¿Quién podrá acusar a los que Dios ha escogido? Dios es quien los hace justos. ¿Quién podrá condenarlos? Cristo Jesús es quien murió, todavía más, quien resucitó y está a la derecha de Dios rogando por nosotros. ¿Quién nos podrá separar del amor de Cristo? ¿El sufrimiento o las dificultades o la persecución o el hambre o la falta de ropa o el peligro o la muerte violenta? Como dice la Escritura, por causa tuya estamos siempre expuestos a la muerte. Nos tratan como ovejas llevadas al matadero, pero en todo esto salimos más que vencedores por medio de aquel que nos amó. Estoy convencido de que nada podrá separarnos del amor de Dios, ni la muerte, ni la vida, ni los ángeles, ni los poderes y fuerzas espirituales, ni lo presente, ni lo futuro, ni lo más alto, ni lo más profundo, ni ninguna otra de las cosas creadas por Dios. Nada podrá separarnos del amor que Dios nos ha mostrado en Cristo Jesús, nuestro Señor. Aleluya. Eso se merece un aplauso. Es una declaración. Eso es increíble. Cuando uno lee esto, es como decirte, papá me está amando, mamá me aman, te agarran allí, y de pronto uno, un pajarito chiquitito, mamá y papá nos protegen y nos bendicen y nos ministran, y uno se siente seguro. Esto es lo que dice la palabra. Oramos, Padre mío, en el nombre de Jesús. Señor, gracias porque podemos entender, Señor, que tu palabra es beneficiosa para nuestra vida, es el alimento para nuestra alma. Y te ruego, Señor, que tú nos hables. Señor, que aquellos que están, Dios mío, Señor, del otro lado, Señor, que también nos ven, los que van a mirar, Señor, y van a ser parte también de esta mañana, te ruego, Señor, que tú los bendigas, que tú obres con poder sobre sus vidas, en el maravilloso nombre de Cristo. Extiende tu mano poderosa sobre sus vidas y en el nombre de Jesús. Creo, papá, que tú lo haces y que tú honras nuestra fe, que tú bendices, Señor, nuestras vidas en el maravilloso nombre de Cristo. Espíritu Santo amado, ven sobre nosotros, enséñanos tu palabra, la revelación de ella, Señor, lo poderoso y lo fuerte, Señora, por medio de tu palabra y tu Espíritu Santo, en el nombre de Jesús. Declaramos, Señor, un tiempo nuevo. Ya estamos listos para entrar al cuarto mes de este año y lo queremos hacer contigo, Señor. No queremos, Dios mío, hacerlo solo en nuestra humanidad, en el nombre de Cristo. Creo, papá, que tú honras nuestra fe y que hoy hay palabra de vida y palabra de vida eterna en el maravilloso nombre de Cristo. Te damos gracias porque creemos, papá, que tú lo haces ahora en el nombre de Jesús. Amén, amén y amén. Y a su nombre.
Me hice varias preguntas. ¿De qué manera vivimos el Evangelio? Como nunca antes. Y escúcheme, tengo 34 años de ministerio y también tengo unos cuantos años de creyente, pero nunca he visto tanto temor en la vida de la gente. Nunca he visto esta actitud de las personas que simplemente por mirarlas, donde cualquier cosa molesta. ¿Y sabe lo que he visto? Temor, inseguridad, dudas, pánico, miedo a morir, miedo a vivir. Y es increíble porque muchas veces nosotros somos sometidos a esos cambios. Y la gente no quiere... Mire, muchos tal vez de los que nos ven a través de internet, a través de las redes sociales, ¿sabe lo que dicen? Bueno, si total lo recibo. Y primero, no gasto dinero porque no tengo. En segundo lugar, no voy porque a ver si me asaltan. A ver si pierdo el celular. Todo está metido dentro de lo mismo. Y el punto es... ¿Qué determina que realmente podamos ser vencedores o vencidos en Cristo? Si estamos en Cristo, ¿qué es lo que nos permite realmente vencer? ¿Qué es lo que realmente el Señor puede darnos? Y sabe, simplemente una actitud, en la palabra correcta, la actitud con la cual asumimos nuestras responsabilidades. Cuando asumimos realmente el costo de ser cristiano. Ser cristiano, yo no sé, pero si usted puede ver, seguramente vio parte del partido, vio el partido del jueves, si mal no recuerdo, de la selección. La gente a las 10 de la mañana, creo que a las 10 de la mañana ya había cola. Luego a la tarde, creo que 3, 4 de la tarde, ya estaban entrando. Y entraban realmente como desbocados. Pasaban una parte y luego salían todos corriendo. Una cantidad enorme. Simplemente porque están enamorados, entre comillas, porque les gusta la selección, porque ha sido campeona del mundo, Argentina bien representada, y todos estaban allí porque pagan el costo de realmente amar y decir, yo amo a la selección, porque me representa, hay gente, hay chicos, hay jóvenes. ¿Qué es lo que realmente nosotros tenemos dentro de nuestro corazón? Que a veces nuestras responsabilidades para con el mundo espiritual no es el mismo. Vamos a correr, ufa, otra vez tengo que ir, ufa, otra vez están pidiendo, ufa, otra vez hay que estar actuando. Y de pronto, por eso digo, ¿qué determina que seamos vencedores o vencidos? Nuestra actitud, la responsabilidad, la forma que actuamos. Dios nos creó para ser vencedores, lo señala toda su palabra. Nos concibió y nos creó con todas las capacidades para poder realmente gobernar, porque la vida es un asunto de gobierno, mi hermano. Y quiero que se lo refleje bien y se lo guarde en su mente. La vida, dijo mi pastor un día, que era un asunto de gobierno. Sí, porque tienes que gobernar tu vida, porque luego vas a gobernar tu trabajo. Y si estás en una empresa, tenés que gobernar lo que te dieron ahí para cuidar. O si tienes un negocio, vas a tener que gobernar tu negocio. Es un asunto de gobierno. Si tienes hijo y te casas, tienes familia, bueno, tienes un asunto de gobierno, porque tienes que usar la parte que te corresponde como padre, como madre. Cada uno tiene un área que le corresponde y tiene que asumir la responsabilidad de llevarlo adelante. No lo puede hacer el país, no lo puede hacer la escuela, no lo va a hacer la iglesia. La iglesia va a apoyar, la escuela también va a formar, va a instruir con conocimiento, pero ¿quién realmente tiene la verdadera responsabilidad? Somos nosotros. Yo no le puedo decir al vecino, ¿por qué no te vas a la casa, hijo, y decirle que el vecino te eduque? No, el vecino lo va a sacar matando. Cuide lo suyo, que yo cuido lo mío. Y eso es verdad. Ahora, ¿cuáles son las formas de poder salir adelante? Yo anoté algunas cosas aquí. Primero quiero declararle algo, y quiero aclararle algo. El tío Google siempre está dispuesto para corregirnos por allí. ¿Cuál es la definición de actitud? Porque ahora estamos en Cristo, somos todos cristianos, amamos al Señor y amamos al Señor. Es la forma de vivir, vuelvo a repetir. Ahora, dice definición de actitud, es la forma de actuar de una persona, es el comportamiento que emplea un individuo para hacer las cosas. Es interesante, dicen que toda escoba nueva barre bien, ¿no? Cuando uno llega al trabajo y de pronto dice, oh, qué aplicado que es el hombre. Espera 3 meses, a ver si sigue igual. O ya empezó a bajar los decibeles. Yo lo he contado más de alguna vez. Una persona que no tiene trabajo durante un montón de tiempo, no sé, le dan un trabajo cualquiera y dice, ay, gloria a Dios, aleluya, agarré un laburito.
Sí, bueno, ahora tenés una oficina, la oficina, la silla hasta que se cae, pero es tuya, es tu lugar, es tu escritorio, está todo roto, todo lo demás, pero bueno, para eso me pagan. A los dos meses te das cuenta de que todas las demás tienen un escritorio nuevo. Y si yo quién soy, el pichicho, soy el último, ya no te gusta nada, ya estás disconforme. Actitud, una actitud que realmente debemos nosotros guardar en nuestro corazón y asumir la responsabilidad, porque todo tiene un precio. Jesús, para que nosotros podamos realmente ser vencedores, pagó un precio. Cristo pagó un precio en la cruz del Calvario. El Padre se tuvo que despojar de su propio Hijo. Nos dejó el Espíritu Santo. Otra definición es la predisposición aprendida a responder de un modo consistente a un objeto social. Lamentablemente, la condición caída del género humano les lleva a dejarse dominar. ¿Por qué? Por los pensamientos. Vio que de pronto te dice, no vaya, che. Los dos hermanos que dieron testimonio contaban algo increíble, que de pronto estaban en la duda, voy o no voy, quiero cambiar. Bueno, pero hasta último segundo estaba, voy o no voy, más si voy, ya está. Los resultados fueron increíbles. Y eso será siempre una lucha, porque los pensamientos van a venir a atacarnos. Y siempre son pensamientos de derrota, son pensamientos feos. No, ¿qué te va a volver a querer tu mujer? Más sí, comprate otra, buscate otra por ahí, listo. Más sí, déjalo al tonto ese y buscate otro. Son los consejos incluso de la gente. Más sí, ¿sabes cuántos hombres hay para las mujeres? Oh, buscate otro mejor, ese no te sirve. Lindo consejo. Y todo eso está insertado en este tiempo en nuestra vida. Ahora, ¿cuándo estamos preparados para realmente ser más que vencedores? Cuando asumimos en primer lugar la actitud correcta, cuando tomamos las decisiones correctas para poder llevar adelante nuestra vida. ¿Y qué es lo primero que debemos asumir? ¿Cuál es nuestra relación con Dios? Nuestra relación con Dios es la más preponderante, la más firme, la más fuerte, y es lo que nosotros necesitamos entender primero sobre nuestra relación con Dios. ¿Quién es Dios? Pregunta que me hice yo. ¿Quién es Dios para usted, para mí? ¿Qué significa Dios? Por lo menos para mí, desde el día que me convertí, es todo. Porque nunca encontré a nadie igual. Seguramente a usted le ha pasado como a mí, o tal vez peores situaciones. A mí me gustaba cantar. Yo tocaba la guitarra desde chico. Aprendí a tocar porque me iba a la iglesia, mis padres eran pastores. Aprendí a tocar la guitarra, entonces tocaba la guitarra y cantaba. Y decía, llevémoslo al... Me decían el chico Elías. Dice, llevémoslo al chico Elías para que cante. Claro, los demás estaban todos comiendo, estaban todos bailando, y yo era el tonto que estaba tocando la guitarra. Y yo era el tonto que estaba tocando la guitarra y ya está, nada más. Me llevaban como un monigote. Por allí pasaban a buscarme, te paso a buscar. Y más encima, todos eran más grandes que yo. Y después me di cuenta y digo, qué tonto que fui, Total, este toca, ni come, ni tampoco toma, no hace nada, así que bueno, que venga. No había tocadisco en ese tiempo. La actitud determinante para avanzar o retroceder. ¿Quién es Dios para usted o para mí? Todo. Todo. Porque Él es quien nos provee todo. Él es quien nos da salud. Él es el que crea todas las cosas. En segundo lugar, ¿cuál es nuestro orden de prioridades? ¿Quién está primero? La prioridad debe ser Dios. Y esto no quiere decir, porque la gente lo entiende mal y por ahí dice, bueno, mirá lo que está haciendo, los va a meter a todos en la iglesia, que pierda la familia para que se queden allá adentro. No, asuma su responsabilidad, y asumimos nuestra responsabilidad si queremos ser más que vencedores, de realmente asumir el orden de prioridades. Dios está en primer lugar en mi corazón. En segundo lugar, mi familia, porque Él es el proveedor de mi familia. Él es el que me da todas las cosas. En Él está todo en sus manos. En tercer lugar, en nuestra cadena afectiva, ¿quién está primero? Lo he escuchado más de alguna vez. Ay, si se muriera tal persona, no sé. Llámelo hijo, esposo, esposa, llámelo cualquiera. Yo me muero, no se va a morir nada. Mire lo que dice la Biblia, dice la palabra del Señor. En la misma versión Dios habla hoy en Lucas 14:26. Si alguno viene a mí y no me ama más que a su padre,
a su madre, a su esposa, a sus hijos, a sus hermanos y a sus hermanas, y aún más que a sí mismo, no puede ser mi discípulo. Anótelo una vez más. Si alguno viene a mí y no me ama más que a su padre, a su madre, a su esposa, a sus hijos, a su hermano, a sus hermanos y a sus hermanas, y aún más que a sí mismo, no puede ser mi discípulo. ¿Cuál era el punto? El punto era, si yo no tomo las riendas de tu corazón, no tomo las riendas de tu vida, no podrá. Los dos dijeron lo mismo. No sé qué me pasó, pero hoy soy otra persona. Hoy soy otro individuo, soy otro hombre. Soy otro padre, soy otro esposo. Soy otra persona. Y qué lindo es entender eso, porque eso es maravilloso. Imagínese, mire, dos testimonios hermosos que quiero acotarlo. El primero de ellos es que en el grupo de Happen, en el tiempo de la pandemia, como salíamos por todos lugares, tenemos algunas personas que nos siguen y siguen por ahí la reunión. Seguramente la joven tal vez está mirando el culto en esta mañana. Ella ve las reuniones, todo lo que pasamos por internet lo ve. Y ella escuchó, porque tiene un niño que es epiléptico, pero tiene una epilepsia, se desconecta directamente, se queda bloqueado, o se quedaba bloqueado. Entonces no hacía nada, simplemente estaba quieto allí hasta un minuto, se quedaba así. Tenía cualquier cantidad de exámenes y todo lo demás, y además pastillas que iba a tener que tomar por toda la vida. El tema es que un día escuchó un testimonio, y el testimonio lo conté, que era mi hijo que se había sanado de asma. Y ella oró al Señor y dijo: Señor, yo no tengo la fe del pastor, pero tengo un granito de fe. Señor, yo creo que tú puedes sanar a mi hijo. ¿Qué pasó? Pasaron los días, el nene no se enfermaba, el nene no daba un ataque, el nene no se desconectaba. Y luego lo llevó al médico, dijo: voy a ver qué es lo que pasa. Y de pronto el médico le dijo: es increíble, pero tu nene está completamente sano, no tiene nada. Y solamente por un granito de fe, por orar y creer y escuchar un testimonio del poder de Dios. El lunes pasado hubo una reunión también especial de los hombres allí en Arrufo. Y un líder me contaba, dice: conté dos testimonios de mi vida personal. Dice, y hablé del Señor y hablé de lo que Dios había hecho en mi familia y en mi vida. Y de pronto vino otro hermano que también se levantó y dijo: yo también quiero contar un testimonio de lo que Dios ha hecho en mi vida. Y habló y contó un testimonio bonito, y terminó luego la reunión, muy bonita todo. Y de pronto uno de los hombres que había ahí, los varones, se acerca justamente al que había dirigido la reunión y le dice: hermano, yo no me atreví a pasar, pero quiero contarle mi testimonio. Sabe, yo no conocía a Jesús, ni yo ni mi esposa. Y mi esposa se estaba muriendo. Aún más, estaba haciendo los preparativos para el funeral. El tema es que llegaron dos hermanas del ministerio a orar por ella en el hospital. Oraron por ella y de pronto yo entré a la habitación y de pronto vi a mi esposa de pie. Y vi a mi esposa de pie que la llevaban al baño, estas dos hermanas. Oraron por ella y fue increíble. Porque yo creía que se iba a morir. Yo estaba preparando, haciendo los preparativos para enterrarla. ¿Sabe qué? El domingo antepasado, se bautizó. Completamente sana, para la gloria de nuestro Dios. A eso es lo que digo. Cuando somos más que vencedores, no estamos limitados. No le tenga miedo a la vida, por favor. No le tenga miedo a nada. ¿Por qué? Porque Dios está con nosotros. Y es interesante porque, en segundo lugar, sobre nuestra relación con nosotros mismos, ¿quiénes somos? Una de las cosas más increíbles que ocurren es que no nos valoramos. Me gusta la palabra apreciar, porque la palabra apreciar es ver cuánto cuesta. ¿Qué precio tiene? ¿Qué valor tiene usted? ¿Qué valor tenemos nosotros? En primer lugar, somos lo mejor que Dios tiene en esta tierra. La pregunta es, ¿lo creemos? A mí me gusta a veces mirar cuando la gente tiene mucho dinero o directamente tiene un carro nuevo o algo por el estilo. Todo el mundo está mirando, mira un Alfa Romeo, mira un Mercedes Benz, mira el auto que tiene, y todo el mundo se queda mirando. Y él se baja, no mira a nadie, la persona se baja de allí, camina, y camina con la cabeza bien levantada, pues se cree algo.
Nosotros que somos hijos de Dios, que somos hijos del Señor, somos lo mejor que Dios tiene en esta tierra, porque somos parte de su cuerpo. Y debemos creerlo, porque somos una idea de Dios, no somos una idea del hombre. No somos fruto del amor de una mujer, del hombre y de una mujer que un día decidieron tener un hijo. Fue porque Dios lo quiso. Por lo tanto, nuestros hijos son hermosos, nuestras familias son preciosas, y debemos tomarlo porque es así. Porque en tercer lugar, Dios tiene un propósito para nuestra vida. No somos gente sin rumbo, somos gente que entiende que Dios está de nuestro lado. En tercer lugar, sobre nuestras relaciones interpersonales, debemos mostrar una actitud correcta. Las relaciones interpersonales son básicas para recibir las bendiciones de Dios. Y hay gente que por ahí no lo entiende, y no lo entiende, todo lo contrario, ora en contra del vecino. Ore a favor del vecino. Oremos al favor, en favor de aquellos que realmente quieren hacernos daño. Es lo que señala la palabra. Las relaciones interpersonales son el puente, el vehículo para el desarrollo de cualquier actividad, de nuestro propio propósito que Dios tiene para nuestra vida. Dios va a usar gente. Y Dios puede usar al vecino, puede usar a, no sé, al patrón, al jefe, al dueño, no sé, a cualquiera de aquellos que están a nuestro alrededor. Por eso debemos caminar seguros y firmes, porque tenemos mucho para dar. Hay mucho para dar. En cuarto lugar, en la forma en que enfrentamos las circunstancias, podemos destruir nuestro propósito cuando enfrentamos las circunstancias con una actitud equivocada, de una forma equivocada. La Biblia dice en Proverbios 23:7, la primera parte, porque cuál es su pensamiento en su corazón, tal es él. Y es cierto. Si te crees algo realmente y crees que Dios está contigo, bueno, disfrutémoslo. Pero eso no quiere decir que nos agrandemos, que es diferente. ¿Cuántos dicen amén? Eso nos coloca en una posición de vencedores. ¿Estamos vencidos o somos vencedores? Somos más que vencedores. Y eso lo dice la palabra. Segundo lugar, cuando ordenamos nuestro mundo interior, nuestro corazón debe ser, nuestro interior debe ser sanado. La palabra del Señor lo dice, porque debe estar en orden. ¿Vio? Ya no, acá en muchos lugares la palabra orden no le gusta. Cuando hay orden es porque todo el mundo está haciendo lo que debe hacer. Pregúntele a alguien en su trabajo y dice, no, mire, no me gusta el lugar donde estoy, no me quiero sentar al sol, me quiero sentar al sol porque necesito tomar sol. Usted se queda ahí, y si no, se me va. No le gusta el lugar donde está, renuncie. Y si no, directamente le mando un telegramita, se va. No puedo hacerlo. Y debemos ordenar nuestro mundo interior, porque aquí está nuestro interior, nuestra mente. No debemos olvidar que la verdadera transformación, ¿por dónde comienza? Por dentro. Comienza por dentro. En Lucas capítulo 6, versículo 43 al 45 dice, no es buen árbol el que da malos frutos, ni árbol malo el que da buen fruto, porque cada árbol se conoce por sus frutos, pues no se cosechan higos de los espinos, ni de las zarzas se vendimian uvas. El hombre bueno, el del buen tesoro de su corazón, saca lo bueno, y el hombre malo del mal tesoro de su corazón, saca lo malo, porque de la abundancia del corazón habla la boca. Por eso cuidemos nuestra manera de hablar. Porque si cuidamos nuestra forma de hablar, mi querido hermano, refleja realmente lo que está dentro de nuestro interior. De la abundancia del corazón habla la boca. El Señor Jesucristo enfatizó la importancia que pongamos en orden nuestro mundo interior. Para eso se necesita un proceso. Nuestro mundo interior va a ser diferente cuando dejemos que realmente Dios lo ordene. ¿Cuántas hábitos, cuántas cosas que tenemos por allí guardadas en nuestro interior, dejemos que el Señor comience un proceso para transformarla y para transformar nuestra actitud, nuestra forma de vivir? Es lo único que va a permitir que seamos personas distintas. Se necesitan, en tercer lugar, nuevos cimientos, cimientos diferentes. La iglesia no puede estar cimentada en métodos, en programas o algo por el estilo. Nuestras vidas lo que necesitan es colocar nuestra vida sobre principios que no cambian, convicciones firmes en nuestro corazón, en nuestro interior. Vaya a decirle a alguien me gusta usar los clubes de fútbol, son fanáticos. Dígalo, vos me parece que sos de Boca. No me digas malas palabras, soy de River. Y no le diga al de Boca, me parece que vos sos de River. Estás loco, ni loco.
yo a la B no me voy nunca. ¿Eh? Y comienzan a insultarse, comienzan a ir tan seguro, cimentado nada más. Nuestra vida necesita estar cimentada en principios. Qué fácil se le hace a veces al diablo cuando de pronto pone adelante en nosotros, cerca de nosotros, gente, y gente que de pronto te empieza a picar la cabeza. Pi, pi, pi, pi, pi, pi, pi, pi, pi. No lo escuches. Y si lo escuches, cuela. Discierne lo que está diciendo. ¿De dónde viene esto? Esto no viene de Dios. Esto viene del mismo infierno. No me vas a sacar de aquí. Y es interesante porque ese es el gran problema. La forma, si queremos ser vencedores, la forma en que actuamos. Actúe de manera distinta, sea cordial, sea honesto, pero yo no quiero entrar en esta. Aún a veces ante los mismos cristianos por ahí entran en una conversación y de pronto comienzan las cosas a ser diferentes, feas. Y la verdad que no ayuda en nada, sino todo lo contrario. Nos ponen en un lugar vulnerable y estamos a punto de caer. Tercer lugar, cuando tenemos un corazón sano. Estos hermanos que hablaban aquí, es cuando Dios entra en el corazón y de pronto comienza a tocar nuestra vida. Y de pronto estamos mal porque actuamos a través de una herida que está metida ahí adentro. Algo que pasó y ya no confío en nadie. Me engañó cantidad de gente, me engañó, no sé, lo que quiera. Póngale el nombre que usted quiera. Gente que le prestó dinero, esto. No le presto más a nadie.

0: nos va a colocar en riesgo.
1: Y es obvio. Como parte de su pueblo nos vemos constantemente enfrentados a los desafíos. Muchos de ellos nos hieren, nos dañan. Y dañan nuestro propio corazón y dejan huellas en nuestro interior. Pero es el costo. Si usted va a estar sentado toda la vida, sentado frente al televisor o algo por el estilo, va a ser un problema. Se va a poner gordito, se va a poner panzoncito, ¿eh? Y de pronto no va a poder caminar bien. Ya va a tener algunos problemas serios. Si usted se levanta y usted es un trabajador y usted es una trabajadora que sale todos los días hay riesgo en asumir un compromiso, lo que fuera, pero vale la pena porque usted está vivo. Y usted está vivo y usted es un vencedor. Y lo que le den, no haga eso, por favor, que de pronto usted lo mire y dice, no, yo no lo voy a poder hacer. Nunca lo diga. El otro día estaba trabajando con los varones, dijo, no, no, pero no va. La pastora no está, menos mal. Hacía poquitos días, agarré la escalera y me subí a 5 metros. Uní las dos, las agarré con... Más encima había un pibe que me estaba ayudando. Y el pibe estaba cazando mosca. Le digo, agarrá abajo, hijito, que se puede abrir y chao. Lo tuve que amenazar, le digo, te agarra la pastora, vas a ver. Pero es increíble, estaba agarrado y dice, papi, poné el pie, estaba descansando porque puse en el primer peldaño de consumo. Mientras yo estaba a la punta allá arriba, 5 metros, tratando de sacar algo que había allá arriba. Y yo digo, qué bárbaro, porque a veces no nos damos cuenta dónde estamos ni lo que hacemos. Lo que haga, cualquier cosa que emprenda, hágalo con dedicación. Y aunque se demore el doble, hágalo bien. Mi papá me enseñó algo cuando era niño. Dice, no te puedo comprar 2 pares de zapatos para el año. Te compro uno, pero te compro uno bueno, bueno, bueno. Éramos 10. Pantalón, te voy a comprar un pantalón del uniforme, pero te voy a comprar el mejor. Y me acostumbré. Hizo de mí algo fuerte. Porque fue un principio. Era un principio. Entonces, apenas llegaba a casa, venía con un hambre. Todos los nenes cuando llegan a casa llegan con un hambre bárbara. Se van a las 7 de la mañana, entrábamos 7:30 de la mañana hasta la 1 de la tarde, llegamos casi a las 2 de la tarde. Me quería comer los platos. Mamá decía, no, a lavarse las manos, peínese un cachito, sáquese la ropa del uniforme y después baja para sentarse a la mesa. Oh, una tortura. No, me llevo un pancito, no, qué pancito, vaya arriba. Listo, me formaron. Y necesitamos pagar un precio para eso. Si usted quiere algo, recuerde, va a haber un montón y dice, eso no te va a salir, ¿eh? Va a haber otro que dice, no, nah, vas a gastar plata al cohete. Nah, ¿qué le vas a hacer eso? Nah, eso no va a funcionar. Inténtelo. 1, 2, 3 veces. Y nunca diga, no puedo, no, esto no me va a salir. No lo diga, porque usted está hablando de su propia persona. Usted es más que un vencedor. ¿Cuántos dicen amén a eso? Usted es más que una vencedora. Dios está con nosotros. ¿Sabe lo que debemos hacer? Proteger nuestro corazón. Proteger nuestro interior. La actitud al enfrentar los desafíos de la vida determina si sos un vencedor o un vencido. Todo depende de lo que guardamos en el corazón. Por eso necesitamos cuidar nuestro interior. Cuide su corazón. La Biblia dice por aquí en Proverbios 4:23, sobre toda cosa guardada, guarda tu corazón, porque de él mana la vida. Y eso es categórico. En último lugar, estamos listos para convertirnos en verdaderos vencedores cuando aprendemos a actuar con fe. La actitud que asumamos al iniciar una relación, un proyecto o fijarnos un propósito determina si lo vamos a terminar o lo vamos a dejar por el medio. Es interesante cuando de pronto le llega a usted un currículo y dice, che, no le podría decir a tu jefe por ahí que si necesitan un operario o algo por el estilo. Y de pronto el otro le dice, bueno, mandame el currículo. Y en el currículo es increíble. 6 meses de, no sé, me anoté para aprender cómo arreglar computadoras. 6 meses. 1 año en tal lugar. 6 meses en otro. 1 año. Nunca terminó nada. Todo lo hemos dejado por la mitad. Y quiere decir que nuestra característica, si un patrón ve que

0: todas esas cosas están por la mitad, este me va a dejar colgado en cualquier lado. Este va a estar un año conmigo y después me va a dejar tirado. ¿Para qué? Quiero a alguien nuevo, alguien que tenga, ¿sabe cómo se dice hoy en el en léxico del trabajo? Que tenga hambre. Si tiene hambre, va, se va a arriesgar y va a hacer lo que yo le digo que haga. Ese es el mío, ese es el que necesito. Porque ese tiene potencial, ese quiere aprender, tiene hambre. De pronto está atento, está haciendo un trabajo y está listo para cuidar, está listo para creerle a Dios. Y es la forma que nosotros debemos actuar. Por eso necesitamos, escuche esto, la actitud que asumamos para iniciar todo eso habla de quién es usted, de quiénes somos nosotros. Necesitamos trabajar duro y fuerte con eso, aprenderlo. En Números capítulo 13, no quiero entrar en la historia, simplemente la quiero mencionar, pero están los famosos dos espías. Y hay simplemente una manera de poder enfocarlo y decir qué es lo que le pasó a estos muchachos. Entró el bichito en el corazón. La palabra entró porque era una palabra de vida. Más encima, ellos fueron a verlo. Y lo que Dios le había dicho era totalmente cierto, 100% cierto. Pero ¿sabe cuál punto? ¿Cuál es el punto? Dudaron de sus capacidades y miraron el entorno, lo natural. Es lo que dice el capítulo 8. Hay una gran diferencia en lo natural, lo de la carne, de lo humano, lo de esta tierra, con lo espiritual. Y a veces nosotros vivimos una vida espiritual cuando entramos aquí. Y este no es el lugar. Yo soy la iglesia, usted es la iglesia. Nosotros somos los hombres y las mujeres que somos parte del cuerpo de Cristo. Por lo tanto, estamos edificados, estamos en Él. Recuerde las palabras de esta gente. Los 10 dijeron, no podemos, es imposible, todo está mal. La verdad que la comida, todo lo que dijo Dios es cierto, pero... ¿Y quién dijo que era fácil para llegar? Pregúntele a alguno de los profesionales que tenemos aquí, ¿cuántos años estudió? ¿Cuánto le costó estar en el lugar donde está? ¿Cuántos años pudo hacer un trabajo y cómo lo hizo? En Argentina todo es gratis, pero el colectivo no es gratis. Hay montones de cosas que no son gratis. El poder estar, el estar en el lugar correcto. Por eso asumamos la verdadera identidad que tenemos en Cristo. En Cristo somos mucho más que vencedores. Y escuche, termino con esto. Concluyo. Dios nos concedió el privilegio de tomar decisiones. Pueden ser buenas si se toman en Cristo, o malas si no la tomamos. Todo depende de la decisión que tomemos. El apóstol Pablo aquí está enseñando a los creyentes del primer siglo y también a nosotros que es posible cambiar nuestra forma de pensar, y por ende, por lógica, vamos a cambiar nuestra actitud. ¿Y cuál es la forma? Escuche, Romanos 12:2. No vivan ya según los criterios del tiempo presente. Al contrario, cambien su manera de pensar para que así cambie su manera de vivir y lleguen a conocer la voluntad de Dios, es decir, lo que es bueno, lo que es grato, lo que es perfecto. Mi querida iglesia, llegó la hora de tomar el desafío de cambiar de actitud. Y le puedo asegurar que las cosas que nunca alcanzó, la va a lograr. Lo que nunca tuvo, lo que tal vez perdió, lo va a recuperar. Su actitud ha cambiado. Ya no será un hombre pasivo, una mujer pasiva, sino un hombre de acción y una mujer de acción. Será alguien que realmente tome decisiones fuertes. Y las decisiones fuertes implican riesgo. Pero qué bueno es tenerlo a nuestro Dios, que nos dice esta palabra: ya yo no voy a vivir según lo que el diablo piensa, lo que el mundo piensa, voy a vivir de acuerdo a lo que Dios ha planificado para mi vida. Y con toda seguridad, su vida será una vida poderosa, llena de bendición, para la gloria del nombre de nuestro Rey. Y la gloria será para Él, pero su bendición será nuestra y de nuestra familia, para la gloria de nuestro Dios. Aleluya. ¿Por qué no le da su mejor aplauso al Señor? Él es bueno, Él es maravilloso. Una actitud correcta, una forma de poder bendecir nuestra vida. Por favor, póngase de pie. Y yo quiero hacer algo. Yo quiero hacerle un desafío. A mí me gustan los desafíos. ¿Ha perdido algo? ¿Necesita algo? ¿Tiene en su corazón el deseo de cambiar, de ser cambiado, transformado? Lo que usted quiera. Yo quiero pedirle algo. Si usted tiene eso en su corazón, yo quiero, no voy a bajar a orar, pero quiero orar por usted. Y quiero pedirle al Señor: Señor, yo quiero que tú muestres en estos meses que realmente los que oraron con fe y con firmeza realmente son más que vencedores. Los músicos pueden subir, por favor. Y solamente orar y pedirle al Señor: Señor, yo quiero ver cambios. Y de pronto va a aparecer. Es increíble, pero muchos lo atribuyen luego a la casualidad. Sí, creí, oré, pero creo que esto fue, no sé, ya estaba listo, estaba armado. No. Si va a actuar de esa manera, no lo haga. Esa no es la forma de hacerlo. Confíe en el Señor y vea cómo Dios actúa a su favor, porque usted es parte de su cuerpo. Usted es su hijo, su hija. Él le ama y lo ha demostrado y lo seguirá demostrando cada día.
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0: aplauso al rey. ¡Ay, júbilo!
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1: ¿Qué tal, querido amigo o amiga del programa Cruzada con Luis Palau? Mi nombre es Jorge Escopazo y quiero darle la más cordial bienvenida a este nuestro punto de encuentro en la radio que hemos denominado Cruzada con Luis Palau, aquí donde estudiamos juntos diariamente la Biblia, la Palabra de Dios, de la mano como siempre de Luis Palau. Y en este día comenzando un nuevo estudio acerca de la vida de un gran hombre de Dios llamado Juan Wesley. Nuestro primer mensaje se titula Salvando a una Nación.
2: Dios salvó a la Gran Bretaña del caos social y político en el siglo XVIII gracias a un tremendo avivamiento espiritual. Dios usó a dos grandes evangelistas y predicadores para introducir ese terremoto cristiano. Se llamaban Jorge Whitfield y Juan Wesley, el famoso Juan Wesley. Lo que ocurrió en Inglaterra hace 230 años es imperativo que ocurra en la América Latina, en nuestro continente, en esta hora de la historia. Hoy le hablo acerca de Juan Wesley. Mañana, si Dios quiere, lo haré sobre Jorge Whitfield. Whitfield y Wesley, compañeros en la Universidad de Oxford, lucharon juntos por la liberación espiritual de su patria, de Inglaterra. Y no piense, amable oyente, que al surgir este joven estudiante universitario en el terreno evangelístico, que Inglaterra era un país ya cristiano, lejos de ello. El desorden moral imperaba al comenzar el año 1700. La nación estaba al borde de la desintegración moral. La situación era catastrófica, según los historiadores. Los vicios de la época eran obvios y visibles a ojos de todo el mundo. El descaro era uno de esos vicios. El primer ministro de la nación, por ejemplo, el reconocido Sir Robert Walpole, vivía en abierto adulterio, públicamente reconocido. Así se le daba un mísero ejemplo a la familia y a la juventud de su día. El teatro estaba totalmente destituido del pudor, y de acuerdo a los historiadores y a los periódicos de la época, la literatura era de tinte pornográfico, el alcoholismo desgarraba a millares y millares, y los juegos de azar empobrecían a los obreros. La sociedad en esos días, escribía el historiador Trevelyan, era un vasto casino. Todo el mundo jugaba en los juegos de azar. Las estadísticas de los crímenes y la violencia escalaban alarmantemente. Las prisiones estaban recargadas. Pandillas juveniles rondaban por las calles de las ciudades asaltando a los ciudadanos indefensos. Sí, ese fue el fondo histórico para este tremendo despertamiento moral y espiritual que salvó a la nación de Inglaterra en el siglo XVIII. Ahora, ¿por qué la decadencia moral y social? Inglaterra había tenido su oportunidad espiritual, pero la generación previa a Juan Wesley se había tornado cínica, indiferente a Dios, indiferente a la Biblia, escéptica. El clima, decía un historiador, no era a favor de nada, pero sí en contra de todo lo sagrado y lo bueno entre nosotros. Así escribió el obispo anglicano de Bristol en el año 1751. Otro escritor decía, entre la gente culta y directora de la nación, ni una en 100 parece actuar de acuerdo a los principios religiosos. La mayoría, decía, los descarta enteramente y fácilmente confiesan no creer en la revelación de Dios. Ni es mejor la situación entre el vulgo, particularmente en las poblaciones grandes. Está de moda, dijo un parlamentario de la época, entre la mayoría de los hombres de hoy, el declararse ajenos a toda religión. Con gran razón hacía falta un poderoso impacto cristiano. ¿No le parece, amable oyente, después de oír esa descripción de una nación? La vida moral había descendido al abismo. Por ello, Dios pudo usar a Juan Wesley y a sus amigos estudiantes. Se habían dedicado a Dios, se habían dedicado a vivir santamente, y por lo tanto, Dios podía utilizar a un grupo de jóvenes así de dedicados al bien de la nación, a la gloria de Dios y a una vida que correspondía. Yo quiero, escribió Juan Wesley en su inigualable diario que le recomiendo usted lea, amable oyente, yo quiero, escribió, reformar a la nación. particularmente a la Iglesia, y quiero esparcir una santidad escritural y bíblica sobre todo el país. ¡Qué grandioso el objetivo de este Juan Wesley! Aparentemente, sin embargo, era un plan imposible. En otra ocasión, él afirmó: yo tengo un solo punto de vista, el promover en cuanto a mí me sea posible una religión vital, práctica, y por la gracia de Dios promover, preservar e incrementar la vida de Dios en el alma de los hombres. Juan Wesley fue lo que Dios quiso que fuera. Primordialmente y sobre todo, fue un gran predicador, un gran evangelista. Ese don, el don de evangelista, indicado en el libro de los Efesios en la Biblia, capítulo 4 por San Pablo, fue aprovechado al máximo por este siervo de Dios. Él sacudió a su primera congregación. ¿Sabe cuál fue el tema de su primer mensaje después de haber recibido a Cristo en su corazón? ¿Adivinó? La salvación por la fe. Con ese mensaje, que Juan Wesley dio a la edad de 34 años, Wesley dio el trompetazo que inauguró el gran avivamiento evangélico del siglo XVIII en Inglaterra y que luego se esparció por todo el mundo conocido, en particular por el mundo de habla inglesa, pero luego afectó hasta nuestro continente latinoamericano. ¿Por qué? Los primeros que trajeron la Biblia a la América Latina eran hombres influenciados por el avivamiento que creó Wesley y Whitfield en Inglaterra. Yo quiero reformar especialmente a la Iglesia, afirmó y escribió. Nunca se alejó él de ese objetivo. Y al final de su vida, pasados sus 80 años de edad, vio su deseo muy avanzado. ¿Necesitaba la Iglesia de Inglaterra tal renovación espiritual? Lamentablemente sí. Los predicadores carecían de amor y carecían de pasión por las almas. Sus sermones, porque mensajes no eran, eran, según un escritor, secos, metódicos y sin emoción. Entregaban con calma insípida sus mecánicas composiciones, dijo un historiador. Siendo así el caso, con razón que Wesley ansiaba un avivamiento en la Iglesia. Pero, ya que no podemos seguir hablando de Wesley hoy, lo haremos mañana, pero yo le pregunto, amable oyente, ¿no necesitamos acaso en la América Latina un avivamiento de estas dimensiones? ¿Acaso no arde en el alma suya y en el alma mía que haya en nuestro continente un sacudimiento espiritual y moral, un sacudimiento total que transforme el rostro de nuestro continente? ¿Que la cara de nuestro mundo sea transformado por un toque del Espíritu de Dios? ¿Que Dios toque a los gobernantes, a los directores empresarios, a los obreros y a los estudiantes, a las amas de casa y aún a los niños? ¿De tal manera que en nuestro continente se conviertan a Dios millones y millones de personas que hoy son ateos prácticos y paganos practicantes? ¡Qué maravilloso sería! El profeta Isaías exclamó en uno de sus capítulos: ¡Oh, si rompieses los cielos! Hablándole a Dios. ¡Oh, si rompieses los cielos y descendieras y a tu presencia se escurrieran los montes! Hagamos en este día, usted y yo, amable oyente, esta nuestra oración. Y durante este día estemos pidiéndole a Dios que, así como en Inglaterra en el siglo XVIII, dentro de un caos moral y social espantoso, Dios intervino por medio de un grupo de jóvenes que se dedicaron a ser santos de vida y llenos del Espíritu Santo, que igualmente, en el mundo de habla hispana, en el siglo XX, ocurra un milagro similar. Pero para que Dios lo haga, usted y yo tenemos que ser sus instrumentos. La Biblia dice: sed santos, como yo soy santo, dice Dios. ¿Usted es santo? ¿Es lleno del Espíritu Santo de Dios?
1: 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Y de esta forma llegamos al segmento de la música. Hoy nos va a acompañar Crystal Lewis con esta preciosa melodía, Oh, cuánto amo a Cristo.

0: así nos acompañaba Crystal Lewis para el segmento de la música junto a Jesús Adrián Romero con esta preciosa melodía, O Cuánto Amo a Cristo. Y de esta forma estamos llegando al final de nuestro programa. Nos tenemos que despedir, pero si el Señor lo permite, nos vamos a reencontrar en nuestra próxima presentación. Mi nombre es Jorge Escopazo. Fue un placer acompañarle en este día. 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
1: Amigos oyentes, muchas gracias por su fina sintonía al programa de este día. Les estaremos esperando muy pronto para el próximo programa Cruzada con Luis Palau. Hasta entonces, recuerden las palabras de nuestro Señor Jesús. Felices los de corazón limpio, pues ellos verán a Dios.
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0: yo muchas veces me quiero meter en los zapatos de Sixto, pero yo no fui llamado a ocupar tus zapatos. Entonces Dios me dio una capacidad diferente a ministrar en un tiempo diferente, en un contexto diferente, de una manera diferente para alcanzar gente diferente. ¿Qué tal si todos fuéramos Sixto Porras?
1: No.
0: ¿Dónde estuviera?
1: Claro. No es el cuerpo.
0: No es el cuerpo.
1: La multiforme.
0: Y yo creo que nos comparamos. Pablo lo habla en sus cartas. Claro. Dice, si el ojo quisiera ser nariz o nariz quisiera ser boca y no podemos. Entonces, cuando nos empezamos a comparar en el ministerio, estamos convirtiendo un verdadero suicidio ministerial.
2: 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Preste atención.
1: Vamos a decir que alguien ha trabajado duro. No ha pasado de 20, de 30, de 40, de 50, de 100. Sueña con miles.
0: Sí.
1: ¿Qué decirle?
0: Yo no sé si será cierto o no esta historia, pero escuché una vez una historia que decía de un famoso evangelista ya del siglo pasado, itinerante, como andaban aquí en este país, con las carpas. Y él viajaba por todos lados, viajando, y un día dijo, claro, Dios le habló, quiero que te vayas a Carolina del Norte, en tal ciudad, a hacer una campaña. Ok. Levantó todo el campamento, se fue para allá y empezó a predicar. Invirtió todos los recursos en publicidad, imprimían. Y en primera noche, nadie. Segunda noche, menos todavía. Y una semana de campaña, el chico, más esfuerzo, más publicidad, nadie vino. A la última noche aparecieron un grupo de jóvenes, como 10 jóvenes, y él llevaba su diario. Señor, primera noche, tú me dijiste nada. Segunda noche, nada. Y a la última noche, él vuelve a predicar con todo el ímpetu. Uno se convierte. Y él frustradísimo. Señor, ¿cómo puede ser? Tú me dijiste que venga a este pueblo. Estoy aquí obedeciendo tu llamado. Prediqué toda la semana. Y solamente este joven de nombre Billy Graham se convierte. Yo cuando leí eso quise llorar.
1: Wow.
0: Porque tú qué sabes...
1: ¿Quién?
0: ¿A quién estás discipulando? Wow. Y lo que dijo una madre una vez, frustrada porque quería salir a predicar al mundo y tenía 7 hijos y no podía, y le escribe al pastor, estoy tan frustrada porque yo tanto quiero salir a predicar a las calles y a todos lados, hablar de Cristo, y tengo 7 hijos, no puedo. Contestación del pastor, hermana, no se preocupe, usted ya tiene una congregación de 7.
1: Claro.
0: Entonces, no midamos el éxito con números y con luces y con cámaras. Cumplí tu asignación.
1: Amén.
0: Hacer lo que Dios te mandó a hacer. Sacate de la cabeza que el éxito es esto. Y empezá a cumplir lo que Dios te... Usar los dones que Dios te llamó, te dio, el llamado que te dio. Y vas a recibir el aplauso del cielo, no de la gente. ¿Qué te sirve que la gente te aplaude y que Dios no te aplauda?
1: Te devuelvo a un punto con el que tú iniciaste. ¿Qué ocurre si yo he trabajado y veo que aquel está comenzando, que no es preparado?
0: Ponte
1: y yo
0: feliz.
1: Sí.
0: Disfrútalo.
1: Pero él tiene miles y yo tengo poquitos.
0: Disfrútalo. En el momento que tú...
1: ¿Qué disfruto?
0: El éxito del otro.
1: Exacto.
0: Pero yo creo que en el ministerio... A ver, está lo que... ¿Puedo decir esta palabra? Está medio fea lo que voy a decir.
1: Dale, dale.
0: Tú me diste permiso. De decir
1: sí.
0: Lo que quiera me
1: dale,
0: dijiste.
1: Dale.
0: Tú me abriste el micrófono y que yo digo... Celo pastoral. No podemos disfrutar el éxito del pastor de la otra calle. ¿Por qué no podemos decir, hermano, gloria a Dios, estoy viendo que tu iglesia está creciendo, estoy orando por ti? Me pone tan feliz cuando paso aquí los domingos y veo que no hay ni lugar para estacionar. Dios te bendiga.
1: Gloria a Dios.
0: Pocas veces se escucha esos comentarios.
1: Sí.
0: Porque no podemos disfrutarlo. Es como que dice, seguramente algo está haciendo. No, disfrútelo. Porque es el mismo reino, es que nos vemos como en diferentes bandos o reinos.
1: Entonces los pecados capitales contra el éxito serían la envidia, la murmuración, de juzgar al otro porque le va bien.
0: Sí.
1: Hoy, por ejemplo, a mí me da tristeza que hay algunos colegas que han tomado como ministerio tomar pedacitos de mensajes del otro y criticarlo.
0: Es que te critica a un famoso y te vuelve famoso tú.
1: Claro, critica a un famoso y todo el mundo se dará cuenta que eres un acomplejado.
0: Sí.
1: Otra vez, cuando tú criticas a otros, todo el mundo se dio cuenta que tienes complejo de inferioridad y que para sentirte bien necesitas levantarte sobre lo que tú entiendes son los errores de los demás.
0: Sí.
1: Bíblicamente, la Biblia dice claramente que yo no tengo derecho a juzgar la vida de los demás. La única vida que yo puedo poner en balanza, la única, es la mía.
0: Muy bueno eso.
1: No la de los demás. Sí. Y Jesús lo llevó más allá. Dice, y con a medida que midas a los demás, serás medido. Yo no me atrevería a juzgar a los demás. ¿Por qué? Porque es cuchillo para mí mismo. A mí me llama, como tú dices, a orar, a admirar, a respetar. Y un día lo dije, cuando vi que un pastor hizo un video criticando a una iglesia porque lo prestó a una actividad de la ciudad. Y vociferó, habló, quién sabe cuánto le pagaron, cómo vendió sus convicciones. Comenzó. Entonces yo escribí, casi nunca lo hago. Cuando yo dije, perdón, porque nadie debe de sentirse en la libertad de juzgar al otro. La Biblia dice que cuando yo veo que mi hermano ha hecho algo y que yo tengo algo que aportarle, yo debo de buscarlo personalmente. Pero si yo lo publico en redes sociales, es chisme, es hablar mal del reino, y lo que yo hago contra él lo hago contra Cristo.
0: Claro.
1: Entonces yo tengo que tener
0: somos el mismo cuerpo.
1: Cuidado. Entonces es pecado capital criticarlo, el éxito de los demás.
0: Sí.
1: Envidiar el éxito de los demás, codiciar el éxito de los demás.
2: 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Continuamos con el programa.
1: Hay otra trampa en el éxito que hemos traído a los conceptos del mundo y creemos que éxito se mide en función del auto que ando, del avión que ando, del tamaño de la iglesia en que ando. O, ¿por qué caemos en esa trampa?
0: Creo que porque usamos los estándares del mundo, ¿verdad?
1: Claro.
0: Queremos comparar los estándares del mundo para éxito. Pero, como te dije, creo que en programas pasados, para mí éxito es lo que dice Juan 15. Mi Padre es glorificado cuando ustedes lleven mucho fruto. O sea, el éxito ministerial sería glorificar al Padre. ¿Esto que estoy haciendo glorifica al Padre o me glorifica a mí?
1: Wow.
0: ¿Glorifica mi nombre o está dando gloria a Dios? Yo creo que hay muchas cosas que nosotros hacemos hoy en la iglesia, Sixto, que Dios está en el cielo con las manos así en la cabeza diciendo,
1: Dios mío,
0: yo no puedo creer. Jesús, ¿viste lo que hicieron estos? No. Así está, no puedo creer. Porque son proyectos nuestros que en realidad Dios nunca nos pidió que hiciéramos. Entonces hay muchas maneras muy fáciles de hacer crecer una iglesia. Vete a una ciudad, alquila un buen lugar, pone una tremenda pantalla LED, pone un tremendo volumen, buena música, haz un tremendo show, la gente viene. Ok, ahora pregunto, ¿eso es iglesia? ¿Eso es éxito? Porque lo que estamos viendo hoy es show de multimedia más que discípulos. Entonces, pregúntate, la gente que viene, sacarle la pantalla, sacarle el show, sacarle y ¿sabes qué? A partir de ahora, este año, no vamos más a tener ningún famoso, porque eso es otro, invitar a 4 o 5 famosos cada mes. Se te llena la iglesia. Wow. Y dices, wow, mira cuántas, qué crecimiento. No, estás haciendo un show montado, que no está mal si querés entretener a la gente, pero no lo llames a eso iglesia. Iglesia es hacer discípulos. Entonces, ¿cómo yo puedo saber que tengo discípulos? Bueno, fíjate la vida de las personas. Están reproduciendo el carácter de Cristo.
1: Wow.
0: Esa gente a la cual vos llamás miembros, ¿son miembros o son discípulos? ¿Qué son? ¿O son simpatizantes del famoso que traes? Y hemos visto muchísimo de eso en este tiempo. Gente que encima han generado mala espina en las congregaciones vecinas, claro, porque no sé dónde, ahora tenés un gran mover entre comillas, que no pasa más que luces y sonido, y estás sacando a toda la pobre gente que están de las iglesias, los pastores que llevan 20 años luchando para levantar los discípulos allí.
1: No es fácil. Muchas veces cuando Dios cierra una puerta o sentimos que pasamos un desierto, uno siente que no tiene éxito. ¿Qué hay que hacer en esos momentos?
0: Yo creo que volver al llamado. En primer lugar, preguntarte, quizás Dios no te llamó a eso. Y como dijimos el otro día, quizás Dios te está en el desierto, te está queriendo hablar. Yo te dije el otro día que yo le agradezco a Dios que en los primeros años de ministerio nuestro no me dio el crecimiento que esperábamos, porque yo me hubiera llevado el crédito. Y yo hubiera dicho, yo logré esto, me maté trabajando, cuando en realidad lo dejé afuera al Espíritu Santo. Entonces, para el desierto en el que estás, ¿lo provocaste tú o lo permitió Dios porque quiere hablarte y quiere enseñarte algunas cosas? Entonces, no todo desierto que estoy pasando es, muchas veces son cosas que Dios permitió. Dios, como dijimos, Dios le llevó al pueblo de Israel para tratarlo en el desierto. Y no confundir, porque a veces nosotros pensamos que desierto, que es poca gente, es desierto. No, quizás Dios te dio esa capacidad. Quizás estás discipulando al futuro evangelista mundial, vaya a saber quién. O quizás estás preparando a misioneros que van a tocar no sé dónde. Entonces, no mirar éxito con números creo que nos va a hacer muy bien a los pastores.
1: Un reto que hoy tenemos son las redes sociales.
0: Son crueles.
1: Son crueles.
0: Más que redes sociales, a veces son redes crueles.
1: Claro, pero el punto, digamos, en que hoy muchas personas quieren medir el éxito en función de cuántos te siguen. ¿Qué le dirías a alguien? Oye, yo trabajo y tengo 10,000 y yo me siento feliz, o tengo 1,000. Pero este jovencito que se monta en una bicicleta tiene millones. ¿Y por qué yo no?
0: Bueno, como dijimos, creo que sería bueno aprender a disfrutar cuando vemos que otro surge, ¿okay? Y en segundo lugar, también sería muy bueno volver a Jesús y asegurarnos de que cuando yo pase a la presencia de Él pueda escuchar ese... Imagínate ese momento, Sixto, que el Señor ponga la alfombra roja cuando tú entres al cielo. Están los ángeles al costado tocando trompeta y el Señor dice, silencio, va a entrar mi siervo Sixto Porras. Y vas entrando por la alfombra roja. Y allá en el fondo está el Señor esperándote y te mira a los ojos y te dice, Sixto, bien hecho, así se hace, sobre poco fuiste fiel, sobre mucho te pondré. Eso es lo que quiero escuchar.
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0: de Jesús, el que vive y reina por los siglos de los siglos. Amén.
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2: Un caballero me dice lo siguiente en su carta. Señor Palau, soy casado, de 44 años de edad, y quiero ser fiel a mi legítima y única mujer de mi vida, mi esposa. Pero en verano, cuando estoy de vacaciones, al ver la vestimenta de tantas jovencitas y algunas no tan jóvenes, señor Palau, mis pensamientos y tentaciones son insoportables. ¿Cómo puedo manejar tal situación a mi edad? Eso es lo que me preocupa. Bueno, mi estimado caballero, me alegro de que usted sea un ser normal y que tenga la cortesía y a la vez la integridad de reconocer que quizás usted está permitiendo que sus pensamientos estén torcidos y se sienta y se esté dejando llevar por tentaciones impuras. Bien, ¿qué le puedo decir? 5 puntos, si me permite y si el tiempo me lo permite. Primero, la imaginación juega un papel primordial en el área de la intimidad, de la sexualidad y de la vida intelectual. Por lo tanto, hay que mantener las imaginaciones bajo control. Segundo, ninguno de nosotros puede dejar de ver o de mirar lo que pasa a nuestro alrededor. Ni Dios lo pide, ni ningún ser normal desearía alejarse, cerrar los ojos o colocarse unas vendas delante de los ojos para no ver o mirar. Por lo tanto, no es posible abandonar la vida, ni es deseable, ni es lógico, ni es normal. Eso sería enfermizo. Tercero, la mente y las imaginaciones tienen que estar bajo control propio. Y cualquier ser humano que lo desea de corazón puede encontrar el secreto para controlar tanto la mente, o sea, los pensamientos, como las imaginaciones, que son las ilusiones y los sueños a veces despiertos que nosotros practicamos. Cuarto, exceptuando las mujeres de la vida, la mayoría de las mujeres no están buscando a otro hombre. Por lo tanto, señor, no se haga ilusiones vanas. Demasiados hombres en nuestro mundo parecen creer que son grandes artistas de cine, que son hombres musculares, llamativos, atractivos para el sexo opuesto, cuando en realidad un gran porcentaje de las mujeres no tienen interés en andar mirando a los hombres ni de ser codiciadas, por así decirlo. En quinto lugar, usted tiene que gozar de su esposa. Enséñense a gozar el uno del otro. La mujer, dice la Biblia, no tiene derecho sobre su propio cuerpo, sino su marido. Y el marido no tiene derecho sobre su propio cuerpo, sino su esposa, su mujer. Así dice 1 Corintios capítulo 7, ¿sabía usted eso? Ahora bien, ¿qué quiere decir? Que a menudo las tentaciones se hacen más fáciles cuando la mujer y el marido no están satisfaciendo las necesidades íntimas, personales, emocionales y físicas que el ser humano demanda, porque así nos hizo Dios. Así que yo le pregunto, analice usted con su esposa y analice en la intimidad de su alma antes de hablar con ella si están satisfaciendo el uno las necesidades y los placeres del otro. Por último, siempre la tentación nos llega a todos. Hay una diferencia entre tentación y pecado, como he dicho muchas veces en este programa Luis Palau Responde. Tentación es aquella inclinación, aquel atractivo que en sí mismo no es malo, pero que si yo lo permito que incube dentro de mí, puede producir entonces algo que no está bien. Bien, para los pecados Cristo ofrece perdón, aún para la codicia. La sangre de Jesucristo, el Hijo de Dios, nos limpia de todo pecado. Confiéseselo al Señor, el Señor le va a limpiar y con el poder del Espíritu Santo, usted va a poder vencer la tentación. Será hasta mañana, si Dios quiere.
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0: gracias por acompañarnos en este tiempo. Les mando un abrazo bien fuerte, que Dios los bendiga, y fue un gusto poder estar con ustedes este ratito desde su casa.
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Muchas veces lo que hacemos cuando tenemos vacaciones es hacer lo que no hicimos en todo el año. Y lo peor de todo es que cuando volvemos, volvemos cansados, más que antes. Y realmente no hemos disfrutado de las vacaciones, porque tenemos muchos compromisos, los abroquelamos allí, armamos un paquete pequeño pero poderoso y no podemos disfrutar. En otras sí lo hacemos, porque tenemos otro, tal vez otro carácter y otra forma de mirar la vida. Pero sea como sea, mi querido hermano, todos necesitamos entender que Dios tiene para nosotros cosas buenas, cosas grandes, cosas poderosas, pero sobre todo debemos tener tiempos para reflexionar. La vida no es sencilla para nadie, vuelvo a repetir lo que he dicho tanta, pero tanta cantidad de veces. La vida no es sencilla porque es un constante desafío. Usted va a tal lugar y usted cree que va a ocurrir tal cosa y no ocurre. Usted cree que va a estar abierto cierto lugar y resulta que está cerrado, están de vacaciones. Y por allí son contratiempos. Por eso que la vida necesita sabiduría, cada hombre y cada mujer, para poder reflexionar. Dice la Biblia allí en el capítulo 2 de Eclesiastés, versículo 24 al 26, no hay cosa mejor para el hombre sino que coma y beba y que su alma se alegre en su trabajo. También he visto que esto es de la mano de Dios. Nadie puede comer o disfrutar la vida si no es por Dios, porque al hombre que le agrada, Dios le da sabiduría, ciencia y gozo, mas al pecador da el trabajo de recoger y amontonar para darlo al que agrada a Dios. También esto es vanidad y aflicción de espíritu. Oramos. Señor, gracias por esta mañana, gracias por tu palabra, y te ruego que la revelación de ella, Señor, sea plena en nuestro corazón, que podamos salir de este lugar mejor de lo que entramos, que salgamos desafiados, que salgamos, Señor, mejor, porque tu palabra hará que, Dios mío, que reflexionemos en nuestro corazón si realmente estamos disfrutando una vida plena o lo estamos viviendo a medias. En el nombre de Jesús, extiende tu mano poderosa sobre cada una de las personas que están en este lugar. Ellos son tus hijos, somos tu pueblo y te necesitamos. Ayúdanos a tener oídos receptivos, Señor, corazones abiertos, mentes amplias, Señor, para entender los conceptos de tu palabra, en el nombre maravilloso de Cristo y para gloria de tu nombre te damos gracias, bendito Dios. Amén, amén y amén. Y a su nombre. ¡Gloria! ¿Cuál es la razón de no poder disfrutar la vida? ¿Por qué no disfrutamos la vida? ¿Por qué a veces cuando uno mira a las personas dice, lo tienen todo pero no son felices? Viven quejándose, viven hablando mal, viven hablando pestes unos del otro y aún mal de lo propio que tienen. Es interesante porque hay algunos que por allí dicen, ah, pero cómo me gustaría tener una casa grande. Y cuando la tiene dice, pero hay que pagar tanto impuesto. Ah, que la luz, hay que tener luz ahora. Y ahora hay que pagar la luz. Sí. La gente quiere cosas grandes, pero no quiere compromisos. Porque no entiende la vida. Y lo peor de todo, que no disfruta lo que Dios ha puesto en su mano. Y no solamente son las cosas, porque también ha puesto lo mayor, que es la familia. Y ha puesto la familia en sus manos, como veíamos recién a estos pequeños, que dependen 100% de su mamá. Dependen los tres 100% de su padre. Y están abocados justamente ahí. Le falta a su mamá, se escapa un cachito y ya comienzan a los gritos. Pues son 100% dependientes. Y nosotros creemos que también por la palabra necesitamos depender 100% de Dios para entender que la vida plena no se vive teniendo cosas. Se vive porque realmente hay una relación poderosa con el Señor, una relación fuerte, poderosa con Dios. Ahora, ¿cuál es la razón de no poder disfrutar la vida que el Señor nos ha provisto? ¿Por qué tenemos tan pocos resultados en lo que hacemos? Tanto es así que terminamos pensando que somos estériles, que nos servimos, que tal vez Dios no nos ha llamado para ser parte de su pueblo. Y realmente es un error, porque el gran error es creer que nuestro estado de ánimo justamente es lo que va a manejar todo el resto de las situaciones. Nuestro estado de ánimo habla de nosotros, nuestro carácter habla de nuestra vida, y lógicamente que no podemos decirle a alguien que viva una calidad de vida de excelencia si yo no la vivo. Usted no puede hablar de eso. Una persona que está enferma, bueno, puede ser un médico que tal vez está pasando por una circunstancia difícil, pero tiene el conocimiento.
En cambio, nosotros no podemos hablar de lo espiritual, porque es espiritual, nuestra vida es espiritual y trasciende. Hay una anécdota y hay un caso típico que más de alguna vez he mencionado, de una joven mamá que tenía 22, 23 años, y ella escribía un portal de internet y le decía a la gente y le decía a alguien que pudiera ayudarle, porque dice: la verdad lo tengo todo, tengo un buen esposo, un marido excelente, tengo dos nenes hermosos y la verdad lo tengo todo, además tengo una casa, tengo todo, no me hace falta nada, pero no soy feliz. Y no soy feliz, y la verdad que no sé por qué. Mi marido por ahí, mi esposo me dice: lo que pasa es que no tienes amigas, y por ahí necesitas rodearte de gente para que puedas allí, bueno, desarrollarte y avanzar. Y la verdad, le estaba echando la culpa solamente a ella. El problema era un problema matrimonial, pero ella no podía ser feliz, aún teniéndolo todo, deseando seguramente el día antes que se casara: ojalá me toque un buen esposo y el día de mañana tenga mis niños y los tenga bien y pueda desarrollarlo y pueda crecer y pueda tener mi casa y pueda tener todo. Y a pesar de ser tan jovencita, lo tenía todo, pero no era feliz. Y al final de la carta ella decía: por favor, ayúdenme. ¿Sabe? Esto me hace pensar, en primer lugar, que no conocemos a esta mujer, no conocemos a esta persona, pero sí conocemos a muchos cristianos que viven de la misma manera, lo tienen todo, pero no son felices. Y lo peor de todo es que simplemente usamos una máscara. Una vez le conté lo que aprendí también a través de lo que era la hipocresía. Vivimos una vida teniendo una máscara que no es la correcta. En el tiempo antiguo, justamente los griegos, para poder hacer una obra de teatro, para poder asimilar justamente la actitud de lo que correspondía justamente a esa escena, se cambiaban las máscaras y eran máscaras de cera. Por eso es que la palabra es sincera. La palabra sincera es mostrarse sincera, viene justamente de eso, sin la cera, sin la máscara. Una persona sincera es que se abre justamente delante del otro. Y justamente el hipócrita era justamente el que se colocaba una máscara, que de pronto estaba sonriendo, pero por dentro no era así. Y a veces ocurre exactamente lo mismo en la vida de las personas. Somos cristianos y realmente tenemos una máscara, porque de pronto aparecemos como que estamos llenos de felicidad. Y es verdad que tenemos problemas. Es verdad que hay problemas en todas las familias, porque somos diferentes y nos confrontamos, nos chocamos y por ahí justamente nos herimos incluso. Por allí nos lastimamos también cuando ninguno de los dos quiere ceder dentro del mismo matrimonio y dentro de la misma familia, porque todos tienen carácter, somos de carácter sanguíneo. Mírelo a Pedro, una ilustración hermosa que hay. Siempre él estaba allí tratando de decirlo primero: ¿cómo te vas a morir, Señor? ¿Cómo te vas a morir? Acá nadie te va a matar, yo estoy acá y yo te voy a defender, metiendo la pata por todos lados. Sanguíneo, efusivo, siempre allí en el extremo. Pero lo más triste justamente es esto. Creo que muchos cristianos se encuentran viviendo en la misma condición. Primero, Dios ha provisto de muchas cosas buenas para ellos. Segundo, Dios ha provisto lo que ellos mismos soñaron un día con tener y le pidieron a Dios. Seguramente, en tercer lugar, Dios ha provisto lo que ellos mismos pidieron en oración y pasaron años orando: Señor, dame esto, Señor, dame esto. Y el día que Dios se los dio, es como que ahora es un problema que tengo encima. Y eso realmente es triste. Sin embargo, ellos no están disfrutando de lo que Dios ha provisto. Por lo tanto, no son efectivos en nada de lo que hacen o tienen. Siempre están insatisfechos. O aún más, muchos están con su espíritu apagado y entristecido. ¿Por qué? Porque siempre necesitan algo más. Siempre necesitan algo más. Siempre están succionando algo. Y es lógico que la vida cristiana se viva día a día recibiendo de parte de Dios. Justamente es como el alimento, como el maná que cada día el Señor derramaba sobre su pueblo. Pero es necesario que cada día nosotros lo tengamos y nos alimentemos de la palabra, pero para cambiar, para mejorar, para superarnos, no para vivir en el mismo estado de ánimo o para estar en el mismo nivel, sino para crecer. Y si no crecemos, ese es un problema. Hagámonos todos una sencilla pregunta: ¿estoy disfrutando de lo que Dios ha provisto para mí? Si su palabra es sí, gloria a Dios.
si no pasemos el examen de la palabra. Es muy posible que estemos recibiendo todas las cosas que Dios ha provisto y no estemos disfrutando ni de Dios ni de lo que Él ha puesto en nuestras manos. Y eso es tristísimo. Eso es tristísimo. ¿Por qué? Porque habla de una confrontación. No estoy entendiendo la vida. No estoy entendiendo realmente la vida. Entonces hoy vamos a concentrarnos en una sola pregunta. ¿Cómo podemos disfrutar de la vida que Dios nos ha provisto? ¿Cuántos dicen amén a eso? Punto uno. En primer lugar, debemos conocer lo que Dios nos ha dado. Hay una idea humana, muy humana. Soy yo el que trabajo. Soy yo el que hago las cosas. Es cierto, usted lo hace. Pero hay un Dios que ha abierto la puerta. Es el Dios que ha provisto una oportunidad para usted. Es el que le da aliento cada mañana. Y que si Dios le dijera, hoy no respiras, usted se muere. Es el Dios que ha abierto una puerta y una oportunidad de trabajo, lo que fuere, que le provee la libertad para usted desarrollarse y crecer. Por lo tanto, no es usted, es Dios el dador. ¿Cuántos dicen amén a eso? Entonces es al revés. Yo soy el instrumento donde Dios realmente usa mi vida para satisfacerme a mí mismo y traer bendición a mi vida, porque Dios me ama, porque el Señor me ama y el Señor es quien ha provisto todo. ¿No se ha fijado que la mayoría cuando llegamos por ahí 6, 7 u 8 de la tarde o 9 o 10 de la noche estamos, como decimos por aquí, estamos muertos, estamos cansadísimos, agotado y por ahí refunfuñando porque las cosas no funcionan bien? Es normal que así suceda. Esa es la vida. Muchas veces nos hemos creído un cuento, que la vida simplemente es como los cuentos de infantiles. La vida no es así. La vida siempre va a tener la tendencia de quitarle algo a usted. Siempre va a tener la tendencia de quitarle algo y de estar allí. Y Dios, don, ¿por qué no interviene? Porque Dios también usa procesos para mejorar nuestra calidad de vida. Las cosas no son fortuitas, no suceden por casualidad. Suceden porque Dios tiene un plan y un propósito. Y ese plan y ese propósito sucedió en su vida porque Dios está procesando también su corazón. Está procesando su familia. Está haciendo algo que tal vez usted no entiende. Y que realmente va a ocurrir que al final usted diga, ¡ah, mirá, ahora entiendo! Yo creo que cuando lleguemos al cielo nos vamos a llevar cada sorpresa. Los que creímos o los que creemos ahora que van a estar, no van a estar. Y los que creemos que tal vez no iban a estar, les van a decir, ¡hola! ¡Qué bonito encontrarte acá! Primero, debemos conocer lo que Dios nos ha dado. Uno, muchas veces ignoramos las cosas buenas. Las desvalorizamos. No estamos entendiendo que todo lo bueno, poquito, mediano o mucho. Mis hijos se reían, teníamos un auto que siempre se echaba a perder. Y yo le decía, es el rulemán de empuje. Y mis chicos estaban chiquitos. Y dice, oh, se paró el auto. Es el rulemán de empuje, decía Claudio. A empujar, vamos. A empujar. Y nos divertíamos, era la 1 de la mañana, las 2 de la mañana, las 3 de la mañana. Por ahí se pinchaba una goma y la otra también estaba pinchada. Y salíamos con la goma, ta, ta, ta, ta, ta, corriendo. Nos divertíamos. Y la verdad es que tomar la vida de esa forma es lo correcto. Hoy puedo tener la posibilidad de tener otro automóvil. Y tengo una de repuesto también que está buena. Que por allí casi siempre los varones la dejamos pinchada y después digo, ¡oh! Y verdad que la otra no la arreglé. Interesante. Es increíble, pero muchas veces no sabemos o no nos damos cuenta que Dios ha provisto muchas cosas buenas para que las disfrutemos. Disfrute lo que tiene. Disfrute lo que tiene. Tiene la posibilidad, y no estoy hablando de desperdiciar. No estoy hablando de simplemente tirar todo y tiremos manteca al techo y ya está, y después todos endeudados. No, no, no, no, no. Estoy hablando de criterio, pero estoy hablando de disfrutar lo que tiene. Hay gente que no se quiere subir al auto. Hoy no estoy acomodado para esto. Si se va a comprar un auto, úselo. Hola. No está muy convencido, ¿no? Tiene una casa linda, úsela. No se dé el lujo por allí, pero pastor, queremos tener todo limpito. ¿Y cuándo lo usó?
No, no, no, todos a la cocina, todos en el fondo, todos en el fondo. ¿Para qué tiene el comedor? No, el comedor es para cuando. Navidad lo vamos a usar. Y en Navidad lo va a usar. Y de pronto la gente, no vamos para Navidad. Un año más que pasó sin usar algo que Dios había puesto en su mano. Y que si no lo tuviera, ¿qué diría? ¡Oh, cómo quisiera tener un comedor! Úselo. Use las cosas. Use lo que tiene. En otras oportunidades directamente no valoramos lo que Dios ha puesto en nuestras manos. Por lo tanto, jamás disfrutaremos de aquello que para nosotros no tiene valor. ¿Por qué no tiene valor? Los chicos, ¿vio? Los jóvenes son increíbles. Rodrigo, Claudio llega a casa, tac, tac, tac, prende todas las luces. Y es cierto, hay un montón de luces. Hay luces de más que nosotros no usamos. Usamos las necesarias. Pero por allí vienen ellos y prenden todo. Pues están acostumbrados, necesitan mucha luz. Y está bien desde una perspectiva, porque después ya empieza el medidor a hacer... Y hay que tener equilibrio y tener sabiduría nada más para hacerlo. Pero debemos disfrutar de lo que tenemos. En el versículo 24-25 dice: lo mejor que puede hacer el hombre es comer y beber y disfrutar del fruto de su trabajo, pues he encontrado que también esto viene de parte de Dios. Porque ¿quién puede comer o gozar si no es por Él? Es verdad, y eso es cierto. Estos versículos nos dicen que Dios nos ha dado muchas cosas buenas para que las disfrutemos. El trabajo, el estar bien, el poder comer. Por allí uno puede comer en un tiempo o siempre lo que quiere. Dice, puedo dar el lujo de comer esto, puedo comer esto, puedo comer aquello y puedo comer aquello. Y eso está bien. ¿Cuántos dicen amén? Tiene un proyecto y por allí dice, no, nos vamos a achicar en alguna cosa, bárbaro. Achíquese, porque va detrás de algo, va detrás de un objetivo, va detrás de un desafío. Y está bien, pues son tiempos diferentes. Pero mi querido hermano, no se niegue, porque estamos hablando de la negación de justamente poder disfrutar de lo que Dios ha puesto en su mano. Estos versículos nos dicen que Dios nos ha dado muchas cosas buenas para que las disfrutemos. O sea, Dios, siendo bueno, provee cosas que son verdaderamente buenas, no cosas insípidas. Y Él nos las da y nos da la capacidad para que las disfrutemos. Y disfrutemos lo que Él nos ha dado, lo que Él ha puesto en nuestras manos. Este principio se repite a lo largo de casi toda la Biblia. La palabra del Señor habla del bienestar. Y habla del bienestar. Y no estoy hablando de otra cosa, sino de tener lo bueno y poder disfrutarlo. Dos, Dios nos da la capacidad para que los disfrutemos. Por eso nos da la capacidad. Usemos la capacidad que tenemos para disfrutarlo. Y disfrútelo al máximo. Eclesiastés 9:7 dice: anda y come tu pan con gozo, bebe tu vino con alegre corazón, porque tus obras ya son agradables a Dios. ¿Quién se come un asado llorando? ¡Qué rico que está esto! Y hasta un poquito de grasita también por allí algo, ¿eh? Eclesiastés 9:9 dice: goza de la vida con la mujer que amas todos los días de tu vida. Aprendamos a disfrutar como matrimonio. Aprendamos, porque el día de mañana los hijos se van y se va a quedar solo. Disfrute su esposa, disfrute su familia, disfrute sus niños. El Salmo 145, versículos 15 y 16 dice: los ojos de todos esperan en ti, y tú le das su comida a su tiempo. Abres tu mano y colmas de bendición a todo ser viviente. Es Dios que lo hace, Él es el proveedor. Ahora, cuidado, no estoy hablando tres de la teología de la prosperidad. No estoy hablando de eso. Estoy hablando de la vida, de lo que Dios ya ha provisto. No estamos usando de esa forma. Escuche esto. Mire lo que dice 1 Timoteo 6:7, 17. No pongan la esperanza en las riquezas, las cuales son inciertas, sino en el Dios vivo que nos da todas las cosas en abundancia para que las disfrutemos. Una vez más, ahí está. No pongan la esperanza en las riquezas, las cuales son inciertas, sino en el Dios vivo que nos da todas las cosas en abundancia para que las disfrutemos. Disfrútela, se va a sentir bien, va a ver que no tiene ninguna deuda en la vida,
¿Se ha fijado que muchos de nosotros por ahí tenemos deudas en la infancia? Oh, yo anduve así, yo anduve acá. La verdad, no teníamos mucho. Ahora tenemos abundancia. Disfrútelo. Disfrútelo. Santiago 1:17 dice: toda buena dádiva y todo don perfecto desciende de lo alto, del Padre de las luces, en el cual no hay mudanza ni sombra de variación. Todo lo bueno, todo lo perfecto viene de Dios. Todo lo bueno que usted recibe es de Dios, viene de parte del Señor. Estos pasajes no están hablando cómo conseguir más cosas de Dios, está hablando de cómo disfrutar de lo que Dios ya nos ha dado. El Espíritu de Dios quiere enseñarnos en esta palabra cómo encontrar y experimentar la bondad de Dios en lo que Él ha provisto para nosotros, el reconocimiento que viene de parte de Dios. Decir: Señor, gracias porque me has dado sabiduría, me has dado inteligencia. Algunos son como, perdón lo que voy a decir, pero son como los gatos, siempre caen parados. Y por allí están en un trabajo y los quieren, los aman, los respetan, los valoran. Eso viene de Dios. Eso viene del Señor. El Señor es quien ha hecho que el producto que es usted sea una persona realmente especial. Y la gente lo valora y dice: mira qué educado el hombre, mira qué educada la chica, mira qué bien, mira cómo hace su trabajo, no hay ni qué mirarla. Hay algunos que por allí en los trabajos colocan cámaras por todos lados. ¿Por qué? Para ver si realmente la gente trabaja o no produce. Por ahí anda el jefe que parece con un látigo, anda mirando a ver si... ¿A dónde está fulanito? ¿Dónde se fue? Nosotros no trabajamos al ojo del amo. Todo lo que viene de parte de Dios es bueno y hay que disfrutarlo. Y vuelvo a repetir, si agradamos al Señor, le puedo asegurar que vamos a caer parados en todos lados, porque vamos a tener el ADN de Él, lo tenemos aquí en nuestro corazón. Punto 2, pregunta para usted y para mí: ¿disfrutamos la vida que Él nos ha dado? Si no estamos disfrutando, saboreando la bondad de Dios en lo que Él ha provisto, el problema está aquí en nuestro corazón. Está en nuestro interior, porque no estamos entendiendo la vida. Yo no sé si alguna vez ha conocido personas, hay muy pocos casos conozco por allí, pero hay algunos que son sorprendentes. Personas que, por ejemplo, han mendigado en la calle, y han mendigado en la calle toda su vida, y han vivido como mendigos, y cuando se han muerto han encontrado en su casa millones. Ocurrió mucho en la Segunda Guerra Mundial, donde muchos de los europeos que vinieron incluso a Latinoamérica se volvieron amarretes, casos, pues siempre les quedó el síndrome de la guerra, donde no había nada, donde no había comida, donde no había nada. Entonces siempre se van achicando, siempre se van achicando, siempre lo mínimo, y tienen una cuenta abultada en el banco y tienen algo muy grande. Entonces tienen miedo dentro de su mente, dentro de su interior hay un síndrome, y ese síndrome es: no vaya a ser que un día de mañana me quede pobre. Pero ya tiene 80, amigo, ya está más para el arpa que para la guitarra. Y ese es el problema. Problema es que entiende que por ahí todavía puede ocurrir algo. Entonces tiene la cuenta en el banco y de pronto: hijo, me muero mañana. Bueno, papito, me dejaste una cosita gorda ahí en el banco. El problema no está en la provisión de Dios. El problema está aquí, en nuestro corazón. El versículo 26 dice: porque al hombre que le agrada, al hombre que le agrada, Dios le da sabiduría, ciencia y gozo. Gozo es lo que Dios ha provisto, más al pecador, y hace una comparación entre aquel que realmente lo tiene a Dios como una prioridad y aquel que no lo tiene y que directamente Dios para él es cualquier cosa. Y dice: al pecador, justamente al que no le agrada a Dios, le da el trabajo de recoger, amontonar para darlo luego al que agrada a Dios. También esto es vanidad y aflicción de espíritu. ¿Por qué? Porque es una locura. Es lo que estábamos recién ilustrando, y perdón si hay alguien que es italiano, no es una ofensa, estoy hablando simplemente de forma genérica. De todo el mundo cuando actúa de esa forma, cuando agradamos a Dios, Dios nos da la capacidad para disfrutar de todas las cosas buenas que Él ha provisto para nosotros. Pero la otra cara de la moneda justamente es que si no agradamos al Señor, vamos a experimentar vanidad y aflicción de espíritu.
justamente quisiera mencionar tres actitudes que son y que hablan justamente, no agradan al Señor, no son agradables a Dios, que se anteponen justamente al Señor y a lo que Dios quiere hacer de nosotros, personas felices con lo mediano, con tal vez con lo poquito o con lo mucho, no lo sé. En primer lugar, el primer problema que hay aquí es: Señor, necesito algo más. Son esas personas que lo tienen todo pero siempre están insatisfechos. Son las personas que miran a otro y dicen: uy, ¿dónde lo compraste? ¿Dónde lo compraste? Ah, fui a la casa de Juana, se compró un lavarropa. Ella lo usa 3 veces al mes, pero no, me quiero comprar uno como el de Juana. Por allí va el varón y dice: vos sabés que Pedro se compró justamente un auto nuevo, no sabés, nosotros andamos con esta carcacha acá. Su auto tiene 3 o 4 años, 5 años. Y de pronto ya quiere el 0 kilómetro. Si puede hacerlo, gloria a Dios. Pero cuando hay gente insatisfecha en el corazón y simplemente tiene una insatisfacción porque nada lo llena, y después no lo va a llenar tampoco eso, porque luego de 6 meses se le va a pasar el olor a cuero, a nuevo el auto, y luego va a decir: che, este auto es una porquería. No lo va a valorar. Necesito algo más. Señor, me has dado tantas cosas. Señor, me diste todo, pero ahora me falta la casita en la playa. Unos eternos insatisfechos. No hay nada que pueda contener su corazón. Me diste esto, pero ahora lo que necesito es una novia. 2. Señor, ya tengo mis planes. Esta es la actitud: tengo mis planes, y lo más importante para mí es en el día de hoy que mis planes sean realizados como yo quiero. Señor, pero ayer teníamos una conversación con mi nieta más grande, y mi nieta decía: a mí no me gusta esperar. Entonces nosotros le decíamos: vas a tener que esperar, porque la vida hay que esperar. Entonces la más chiquita decía: sí, yo quiero, yo puedo aguantar, pero 1 año y algo. Y nos reíamos porque dice: tenés que cultivar el ahorro, tenés que cultivar el ahorro y aprender a guardar, a guardar. Dice: yo no guardo nada, yo me lo gasto todo. Y qué lindo es poder escuchar a los niños. Pero justamente eso: yo ya tengo mis planes. ¿Cómo que voy a esperar tanto para que Dios me dé esto? Yo ya tengo mis planes, Señor, yo lo quiero mañana. Y si se lo diera mañana, tendría un problema, no sabría cómo usarlo, seguramente tendría un tropiezo grande, porque nos estamos oponiendo al proceso que toda situación en la vida necesita. Usted no se casa con la primera persona que: ay, lo vi, me quiero casar mañana. No sé, puede que haya ocurrido, no lo conozco. Pero nadie se casa con una persona porque simplemente lo vio y al otro día se va al civil. Es medio difícil. No lo conozco, por lo menos no conozco. Justamente muchas veces estos son los afanes de mis propios planes. Yo lo quiero mañana. Yo quiero realmente que las cosas sucedan rápido, no aguanto. Yo soy una persona muy, no sé, objetiva, soy una persona muy dinámica, todo lo que quiera, pero yo lo quiero todo mañana. No, así no es la vida. La vida nunca va a servir, pues se va a oponer al proceso que lo que Dios quiere darle para usted. Todo nace de pequeño y comienza un proceso para terminar en algo grande el día de mañana. Es un proceso natural. El árbol, por más árbol que sea y del tipo que sea, no dice: yo mañana quiero dar fruto. No, tiene su etapa. Dentro de 3 años va a crecer el arbolito y luego usted va a mirar para allí y va, y de pronto, mira, ya tiene fruto. Pasaron 3, 4, 5 años. Y todo tiene un proceso que nosotros necesitamos también entender.

Y es un problema serio, ¿sabe por qué? Porque habla no solamente de los planes de uno, habla de las motivaciones de uno. Uno de los claros ejemplos en la Biblia es el mismo que escribió Salomón. Si usted lee en una palabra, en una Biblia popular, dice que él tenía 700 esposas. Hola. 700 esposas. Tenía 700 esposas y 300 concubinas. 1000 mujeres. Qué increíble, don Salomón, ¿eh? La Biblia, justamente leí una versión popular y decía que le gustaban las mujeres. Le encantaban las mujeres. Tanto dice que se fue haciendo viejo y se fue haciendo más grande. Y de pronto las mujeres le dijeron: papi, ¿no querés venir? Yo tengo a mi dios Moloc, vení conmigo. Terminó construyéndole cosas a los dioses ajenos, terribles dioses. Terminó adorando a dioses ajenos. Justamente el Dios vivo lo había puesto allí, el Dios poderoso de Israel. Pero, mi querido hermano, necesitamos entender que solamente debemos agradar a Dios. Él es el más grande, Él es el proveedor de todo, Él es el Señor de nuestra vida. Y necesitamos justamente ser agradables a Dios y agradar a Dios, porque ahí es donde está el asunto. Ahí donde usted y yo vamos a entender, y todos nosotros vamos a entender lo que es la verdadera vida, donde vamos a poder disfrutar. Este hombre terminó justamente por no ser diferente, por ser como los demás, por justamente añadir sobre la vida de esas mujeres y querer agradar a esas mujeres, terminó realmente arruinando su vida. Es interesante porque Dios le habla una noche una vez más y le dice: Salomón, tengo que hablar contigo. Yo te puse en el trono, yo te di todo, pero has escuchado a estas mujeres que han inclinado tu corazón, y al final has terminado ofendiéndome y has terminado no agradando a mi vida. Por lo tanto, por amor a tu padre, no te voy a quitar el trono ahora, pero te lo voy a quitar y se lo voy a dar a tu enemigo. Y te lo voy a dar y se lo voy a dar luego que tú partas. ¿Sabe cuántos hijos tuvo? Uno. Un solo hijo. Ya él estaba en la decadencia. Si usted lee, es inspiracional, es bonito leerlo. Un hombre tan grande, un hombre tan extraordinario, una persona tan, pero tan impresionante, que el hombre termina increíble mal, pero tan mal que había apretado al pueblo para vivir en el nivel que él vivía. Terminó exprimiendo al pueblo. Cuando se muere, y se muere justamente allí Salomón, el hijo le pide consejo a los jóvenes. Primero le pregunta a los viejos: ¿qué hay que hacer? Le dice: sacale un poquito el freno, quítale un poquito la presión al pueblo. El pueblo está ahorcado, y el pueblo está ahorcado y está mal. Entonces le pregunta a los jóvenes, a sus amigos, el muchacho. Y de pronto le dice a los muchachos, le dice: che, ¿qué habría que hacer con el pueblo? Ahora que sos rey, dale palo, hermano. Dale palo y dale palo y dale latigazo y dale latigazo. ¿Qué pasó? Se levantó un hombre llamado Jeroboam. Era enemigo de Salomón. Él se quedó con el reino. Y qué increíble, porque así sucede en la vida cuando realmente no agradamos al Señor. ¿Sabe? Lo más bonito de una persona es el final, no el principio ni el medio, sino el final. En el final es donde se escriben verdaderamente las historias. Él perdió la capacidad para disfrutar de la abundancia de todas las cosas buenas que papá había provisto para él. Salomón terminó amontonando todo lo que Dios le había dado solo para que quedara en manos de Jeroboam, su peor enemigo. Tres y último: solo cuando agradamos a Dios podemos disfrutar. Este es el punto central de este mensaje. Cuando agradamos a Dios, algo bueno y maravilloso va a suceder. Él nos va a dar la capacidad para disfrutar lo que Él nos ha dado, y lo vamos a disfrutar a pleno. Y eso está bien, está bárbaro. Justamente Él nos da la capacidad para experimentar su bondad en las cosas que Él ha puesto en nuestras manos. No se avergüence de ser cristiano. No se avergüence de ser un hijo de Dios. No se avergüence de ser una hija de Dios. Póngalo en todos lados, exprésese. La gente dice cada tontería, y perdóneme. La gente dice: yo soy esto, y listo, ya está. Yo soy así, yo

0: casa. No tiene ningún priorito para eso. A veces los cristianos queremos ser muy criteriosos, querer agradar. No, no, no, a ver si se ofende. Perdóneme, pero yo soy cristiano. De acá, de la punta del pelo hasta la punta de la uña del dedo gordo, soy cristiano. Ya está. Y lo tiene que valorar. Y tiene que valorar su creencia. Si no, lo va a perder. Escuche esto. Cuando agradamos al Señor, Él nos da la capacidad de disfrutar lo que Él ha puesto en nuestras manos. Él nos da la capacidad de experimentar su bondad en las cosas que Él ha puesto en nuestras manos. Específicamente, si usted agrada a Dios, Él le dará tres cosas. En primer lugar, sabiduría. La sabiduría para entender que el disfrute de las cosas no está en las cosas en sí, sino en aquel que ha provisto las cosas. El Señor es que si en un momento cierra y cierra una puerta, no se abre más. Y no se abre más para usted. Y usted dice, ¿pero qué pasó? Ayer estaba abierto, hoy está cerrado. Y si Él cierra, nadie abre. Justamente le dará sabiduría para entender que el disfrute de las cosas no determina la calidad de las cosas, sino de la calidad de nuestro caminar con Dios. ¿Es usted un hombre, una mujer que ama al Señor, que agrada a Dios, que realmente hacemos las cosas de la mejor manera desde nuestra perspectiva y de nuestro conocimiento, de nuestra sabiduría? ¿Le estamos dando todo, la plenitud a Dios, que queremos también la plenitud? Bueno, eso es recíproco. Recuerde, usted no premia los desvaríos de sus hijos. Usted como padre o como mamá o como papá, usted no premia. Bueno, te sacaste un montón de uno, no pasaste de grado y la verdad es que te portaste recontra mal, aquí tenés tu premio el fin de año. No le da nada. Es normal que no le dé, sería anormal que lo hiciera. Porque no está formando una persona, no está formando su carácter. Dios haría exactamente lo mismo. Por eso es que nos da sabiduría. Sabiduría para entender el privilegio que tenemos de ser hijos de Dios. Y de servirle es un privilegio. Porque servirle a Dios es servirle a su hermano, es servirle a su amigo, es servirle a su prójimo, es servirle a aquel que todavía no conoce a Jesús. Dos, ciencia. Dice que le da estas tres cosas. Primero, sabiduría. Luego, conocimiento. La ciencia es el conocimiento de poder ejercer la sabiduría que viene de parte de Dios. Es el arte de aplicar esta sabiduría en circunstancias personales y hacer los cambios que sean necesarios siempre. Por eso dice la gente, a este hombre siempre le va bien. A esta mujer siempre le va bien. A esta familia, no sé qué tienen. Son unos suertudos bárbaros. No, no, no, no, no, no. Caminan con Dios. Caminan con el Señor, son agradables a Dios y eso es bueno. Tres, gozo. Entendiendo que con sabiduría y haciendo los cambios con ciencia entrarán en el gozo, ese gozo que le va a permitir disfrutar de todas las cosas buenas que Dios ha provisto para usted, esas cosas buenas que nuestro buen Dios ha provisto pensando en usted, todo aquello que Dios ha provisto porque ama su vida y ama su familia. Y Dios está preparando como los padres que queremos hacer. Por lo quiero sorprender a mi hijo, lo quiero sorprender a mi hija. Realmente quiero hacer algo especial para ellos. Le amo. Los padres, yo no sé, tenemos una locura en la cabeza. Nuestros hijos nunca salen de nuestra mente. Nuestros hijos, nuestros nietos, nuestra familia nunca sale. La primaria siempre está aquí en nuestra mente. Siempre estamos pensando en ellos. Siempre hay algo en el corazón y a veces nos extralimitamos, nos salimos del lugar. Dios hace lo mismo. Dios ha preparado antes que usted nazca. Dios tenía un plan para usted y Dios tenía un propósito para su vida. Y de la misma manera Dios ha pensado en usted todas las cosas buenas que Dios tiene para usted, para que las disfrute, para que realmente le diga al Señor, Señor, muchísimas gracias. Gracias por todo lo que ha puesto en nuestras manos. Y concluyo, sabiduría, ciencia y gozo es la capacidad plena que Dios le da a cada persona que lo agrada a Él. Hagámonos todos estas sencillas preguntas y termino. ¿Estoy disfrutando de las cosas buenas que Dios ha provisto para mí? ¿Estoy disfrutando de mi trabajo? ¿Estoy disfrutando de mi casa? ¿Estoy disfrutando de mis padres? ¿Estoy disfrutando de mi ministerio, de mi esposa, de mis hijos, mi propia vida? ¿Estoy disfrutando de ella o me estoy castigando? Si no es así, entonces este es el momento para decir, perdóname, papá, por quejarme de las cosas que tú has provisto y por murmurar contra tu bondad. Este es el momento para decidir, yo quiero agradar a Dios, quiero agradarlo en todo, porque Él y no las cosas me darán sabiduría, ciencia y gozo. Y como siempre, la gloria será para Él, pero su bendición será para ti. para mí y para nuestra familia. Aleluya. ¿Por qué no le da un aplauso al Señor? Apláudale al Señor. Él se lo merece. Seamos agradables a Dios y Él bendecirá nuestra vida mucho más. Dele más fuerte su aplauso al Rey. Gracias, mi Señor, porque eres bueno. Gracias porque eres justo, fiel, verdadero. Nadie es como tú, mi Señor. Nadie es como tú, mi Dios. Aleluya. Aleluya. Gracias, papá.
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0: ¿Cuántos son propiedad de Dios en este lugar? Él nos ha marcado con su amor y ahora somos esclavos por amor.
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3: Un caballero me dice lo siguiente en su carta. Señor Palau, soy casado, de 44 años de edad, y quiero ser fiel a mi legítima y única mujer de mi vida, mi esposa. Pero en verano, cuando estoy de vacaciones, al ver la vestimenta de tantas jovencitas y algunas no tan jóvenes, señor Palau, mis pensamientos y tentaciones son insoportables. ¿Cómo puedo manejar tal situación a mi edad? Eso es lo que me preocupa. Bueno, mi estimado caballero, me alegro de que usted sea un ser normal y que tenga la cortesía y a la vez la integridad de reconocer que quizás usted está permitiendo que sus pensamientos estén torcidos y se sienta y se esté dejando llevar por tentaciones impuras. Bien, ¿qué le puedo decir? 5 puntos, si me permite y si el tiempo me lo permite. Primero, la imaginación juega un papel primordial en el área de la intimidad, de la sexualidad y de la vida intelectual. Por lo tanto, hay que mantener las imaginaciones bajo control. Segundo, ninguno de nosotros puede dejar de ver o de mirar lo que pasa a nuestro alrededor. Ni Dios lo pide, ni ningún ser normal desearía alejarse, cerrar los ojos o colocarse unas vendas delante de los ojos para no ver o mirar. Por lo tanto, no es posible abandonar la vida, ni es deseable, ni es lógico, ni es normal. Eso sería enfermizo. Tercero, la mente y las imaginaciones tienen que estar bajo control propio. Y cualquier ser humano que lo desea de corazón puede encontrar el secreto para controlar tanto la mente, o sea, los pensamientos, como las imaginaciones, que son las ilusiones y los sueños a veces despiertos que nosotros practicamos. Cuarto, exceptuando las mujeres de la vida, la mayoría de las mujeres no están buscando a otro hombre. Por lo tanto, señor, no se haga ilusiones vanas. Demasiados hombres en nuestro mundo parecen creer que son grandes artistas de cine, que son hombres musculares, llamativos, atractivos para el sexo opuesto, cuando en realidad un gran porcentaje de las mujeres no tienen interés en andar mirando a los hombres ni de ser codiciadas, por así decirlo. En quinto lugar, usted tiene que gozar de su esposa. Enséñense a gozar el uno del otro. La mujer, dice la Biblia, no tiene derechos sobre su propio cuerpo, sino su marido. Y el marido no tiene derechos sobre su propio cuerpo, sino su esposa, su mujer. Así dice 1 Corintios capítulo 7, ¿sabía usted eso? Ahora bien, ¿qué quiere decir? Que a menudo las tentaciones se hacen más fáciles cuando la mujer y el marido no están satisfaciendo las necesidades íntimas, personales, emocionales y físicas que el ser humano demanda, porque así nos hizo Dios. Así que yo le pregunto, analice usted con su esposa y analice en la intimidad de su alma antes de hablar con ella si están satisfaciendo el uno las necesidades y los placeres del otro. Por último, siempre la tentación nos llega a todos. Hay una diferencia entre tentación y pecado, como he dicho muchas veces en este programa, Luis Palau responde. Tentación es aquella inclinación, aquel atractivo que en sí mismo no es malo, pero que si yo lo permito que incube dentro de mí, puede producir entonces algo que no está bien. Bien, para los pecados Cristo ofrece perdón, aún para la codicia. La sangre de Jesucristo, el Hijo de Dios, nos limpia de todo pecado. Confiéseselo al Señor, el Señor le va a limpiar y con el poder del Espíritu Santo, usted va a poder vencer la tentación. Será hasta mañana, si Dios quiere.
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1: ¿Qué tal, querido amigo o amiga del programa Cruzada con Luis Palau? Mi nombre es Jorge Escopazo y quiero darle la más cordial bienvenida a este nuestro punto de encuentro en la radio que hemos denominado Cruzada con Luis Palau, aquí donde estudiamos juntos diariamente la Biblia, la Palabra de Dios, de la mano como siempre de Luis Palau. Y en este día comenzando un nuevo estudio acerca de la vida de un gran hombre de Dios llamado Juan Wesley. Nuestro primer mensaje se titula Salvando a una Nación.
2: Dios salvó a la Gran Bretaña del caos social y político en el siglo XVIII gracias a un tremendo avivamiento espiritual. Dios usó a dos grandes evangelistas y predicadores para introducir ese terremoto cristiano. Se llamaban Jorge Whitfield y Juan Wesley, el famoso Juan Wesley. Lo que ocurrió en Inglaterra hace 230 años es imperativo que ocurra en la América Latina, en nuestro continente, en esta hora de la historia. Hoy le hablo acerca de Juan Wesley. Mañana, si Dios quiere, lo haré sobre Jorge Whitfield. Whitfield y Wesley, compañeros en la Universidad de Oxford, lucharon juntos por la liberación espiritual de su patria, de Inglaterra. Y no piense, amable oyente, que al surgir este joven estudiante universitario en el terreno evangelístico, que Inglaterra era un país ya cristiano, lejos de ello. El desorden moral imperaba al comenzar el año 1700. La nación estaba al borde de la desintegración moral. La situación era catastrófica, según los historiadores. Los vicios de la época eran obvios y visibles a ojos de todo el mundo. El descaro era uno de esos vicios. El primer ministro de la nación, por ejemplo, el reconocido Sir Robert Walpole, vivía en abierto adulterio, públicamente reconocido. Así se le daba un mísero ejemplo a la familia y a la juventud de su día. El teatro estaba totalmente destituido del pudor, y de acuerdo a los historiadores y a los periódicos de la época, la literatura era de tinte pornográfico, el alcoholismo desgarraba a millares y millares, y los juegos de azar empobrecían a los obreros. La sociedad en esos días, escribía el historiador Trevelyan, era un vasto casino. Todo el mundo jugaba en los juegos de azar. Las estadísticas de los crímenes y la violencia escalaban alarmantemente. Las prisiones estaban recargadas. Pandillas juveniles rondaban por las calles de las ciudades asaltando a los ciudadanos indefensos. Sí, ese fue el fondo histórico para este tremendo despertamiento moral y espiritual que salvó a la nación de Inglaterra en el siglo XVIII. Ahora, ¿por qué la decadencia moral y social? Inglaterra había tenido su oportunidad espiritual, pero la generación previa a Juan Wesley se había tornado cínica, indiferente a Dios, indiferente a la Biblia, escéptica. El clima, decía un historiador, no era a favor de nada, pero sí en contra de todo lo sagrado y lo bueno entre nosotros. Así escribió el obispo anglicano de Bristol en el año 1751. Otro escritor decía, entre la gente culta y directora de la nación, ni una en cien parece actuar de acuerdo a los principios religiosos. La mayoría, decía, los descarta enteramente y fácilmente confiesan no creer en la revelación de Dios. Ni es mejor la situación entre el vulgo, particularmente en las poblaciones grandes. Está de moda, dijo un parlamentario de la época, entre la mayoría de los hombres de hoy, el declararse ajenos a toda religión. Con gran razón hacía falta un poderoso impacto cristiano. ¿No le parece, amable oyente, después de oír esa descripción de una nación? La vida moral había descendido al abismo. Por ello, Dios pudo usar a Juan Wesley y a sus amigos estudiantes. Se habían dedicado a Dios, se habían dedicado a vivir santamente, y por lo tanto, Dios podía utilizar a un grupo de jóvenes así de dedicados al bien de la nación, a la gloria de Dios y a una vida que correspondía. Yo quiero, escribió Juan Wesley en su inigualable diario que le recomiendo usted lea, amable oyente, yo quiero, escribió, reformar a la nación. particularmente a la Iglesia, y quiero esparcir una santidad escritural y bíblica sobre todo el país. ¡Qué grandioso el objetivo de este Juan Wesley! Aparentemente, sin embargo, era un plan imposible. En otra ocasión, él afirmó: yo tengo un solo punto de vista, el promover en cuanto a mí me sea posible una religión vital, práctica, y por la gracia de Dios promover, preservar e incrementar la vida de Dios en el alma de los hombres. Juan Wesley fue lo que Dios quiso que fuera. Primordialmente y sobre todo, fue un gran predicador, un gran evangelista. Ese don, el don de evangelista, indicado en el libro de los Efesios en la Biblia, capítulo 4 por San Pablo, fue aprovechado al máximo por este siervo de Dios. Él sacudió a su primera congregación. ¿Sabe cuál fue el tema de su primer mensaje después de haber recibido a Cristo en su corazón? ¿Adivinó? La salvación por la fe. Con ese mensaje, que Juan Wesley dio a la edad de 34 años, Wesley dio el trompetazo que inauguró el gran avivamiento evangélico del siglo XVIII en Inglaterra y que luego se esparció por todo el mundo conocido, en particular por el mundo de habla inglesa, pero luego afectó hasta nuestro continente latinoamericano. ¿Por qué? Los primeros que trajeron la Biblia a la América Latina eran hombres influenciados por el avivamiento que creó Wesley y Whitfield en Inglaterra. Yo quiero reformar especialmente a la Iglesia, afirmó y escribió. Nunca se alejó él de ese objetivo, y al final de su vida, pasados sus 80 años de edad, vio su deseo muy avanzado. ¿Necesitaba la Iglesia de Inglaterra tal renovación espiritual? Lamentablemente sí. Los predicadores carecían de amor y carecían de pasión por las almas. Sus sermones, porque mensajes no eran, eran, según un escritor, secos, metódicos y sin emoción. Entregaban con calma insípida sus mecánicas composiciones, dijo un historiador. Siendo así el caso, con razón que Wesley ansiaba un avivamiento en la Iglesia. Pero, ya que no podemos seguir hablando de Wesley hoy, lo haremos mañana, pero yo le pregunto, amable oyente, ¿no necesitamos acaso en la América Latina un avivamiento de estas dimensiones? ¿Acaso no arde en el alma suya y en el alma mía que haya en nuestro continente un sacudimiento espiritual y moral, un sacudimiento total que transforme el rostro de nuestro continente, que la cara de nuestro mundo sea transformado por un toque del Espíritu de Dios, que Dios toque a los gobernantes, a los directores empresarios, a los obreros y a los estudiantes, a las amas de casa y aún a los niños, de tal manera que en nuestro continente se conviertan a Dios millones y millones de personas que hoy son ateos prácticos y paganos practicantes? ¡Qué maravilloso sería! El profeta Isaías exclamó en uno de sus capítulos: ¡Oh, si rompieses los cielos! Hablándole a Dios. ¡Oh, si rompieses los cielos y descendieras y a tu presencia se escurrieran los montes! Hagamos en este día usted y yo, amable oyente, esta nuestra oración. Y durante este día estemos pidiéndole a Dios que, así como en Inglaterra en el siglo XVIII, dentro de un caos moral y social espantoso, Dios intervino por medio de un grupo de jóvenes que se dedicaron a ser santos de vida y llenos del Espíritu Santo, que igualmente en el mundo de habla hispana, en el siglo XX, ocurra un milagro similar. Pero para que Dios lo haga, usted y yo tenemos que ser sus instrumentos. La Biblia dice: sed santos, como yo soy santo, dice Dios. ¿Usted es santo? ¿Es lleno del Espíritu Santo de Dios?
1: Para ponerse en contacto con Luis Palau y hacerle llegar sus comentarios o sus preguntas, escríbale a la dirección de correo electrónico consejos@luispalau.net. consejos@luispalau.net. Si prefiere hacerlo a través del correo postal, escríbale a Luis Palau, apartado 15, Ciudad de Guatemala, Guatemala. Y de esta forma llegamos al segmento de la música. Hoy nos va a acompañar Crystal Lewis con esta preciosa melodía, Oh, cuánto amo a Cristo.

0: Y así nos acompañaba Crystal Lewis por el segmento de la música junto a Jesús Adrián Romero con esta preciosa melodía, O cuánto amo a Cristo. Y de esta forma estamos llegando al final de nuestro programa. Nos tenemos que despedir, pero si el Señor lo permite, nos vamos a reencontrar en nuestra próxima presentación. Mi nombre es Jorge Escopazo. Fue un placer acompañarle en este día. Recuerde visitarnos en nuestro sitio en internet www.luispalau.net.
1: Amigos oyentes, muchas gracias por su fina sintonía al programa de este día. Les estaremos esperando muy pronto para el próximo programa Cruzada con Luis Palau. Hasta entonces, recuerden las palabras de nuestro Señor Jesús. Felices los de corazón limpio, pues ellos verán a Dios.
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1: Diga conmigo, yo todo se lo debo a Él. ¿Alguien está agradecido del Señor aquí? Levante esas manos y cántele con el alma.

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vamos, dile gracias. Exprésale tu gratitud. Exprésale tu gratitud. El Salmo 103 dice: bendice, alma mía, Señor, bendiga todo mi ser su santo nombre. Bendice, alma mía, Señor, y no olvides ninguno de sus beneficios. Dice la Señor: no me olvidaré, Señor, no me olvidaré, no me olvidaré de tus beneficios. No me olvidaré que me perdonaste. No me olvidaré que me sanaste. No me olvidaré que me rescataste. Vamos, en tus propias palabras, dile gracias, Señor. Gracias por la salvación. Gracias por el perdón. Gracias, Señor, por las nuevas oportunidades. Gracias. Oh, eres tan bueno, Señor.

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1: ¿Qué tal, querido amigo o amiga del programa Cruzada con Luis Palau? Mi nombre es Jorge Escopazo y quiero darle la más cordial bienvenida a este nuestro punto de encuentro en la radio que hemos denominado Cruzada con Luis Palau, aquí donde estudiamos juntos diariamente la Biblia, la Palabra de Dios, de la mano como siempre de Luis Palau. Y en este día comenzando un nuevo estudio acerca de la vida de un gran hombre de Dios llamado Juan Wesley. Nuestro primer mensaje se titula Salvando a una Nación.
2: Dios salvó a la Gran Bretaña del caos social y político en el siglo XVIII gracias a un tremendo avivamiento espiritual. Dios usó a dos grandes evangelistas y predicadores para introducir ese terremoto cristiano. Se llamaban Jorge Whitfield y Juan Wesley, el famoso Juan Wesley. Lo que ocurrió en Inglaterra hace 230 años es imperativo que ocurra en la América Latina, en nuestro continente, en esta hora de la historia. Hoy le hablo acerca de Juan Wesley. Mañana, si Dios quiere, lo haré sobre Jorge Whitfield. Whitfield y Wesley, compañeros en la Universidad de Oxford, lucharon juntos por la liberación espiritual de su patria, de Inglaterra. Y no piense, amable oyente, que al surgir este joven estudiante universitario en el terreno evangelístico, que Inglaterra era un país ya cristiano, lejos de ello. El desorden moral imperaba al comenzar el año 1700. La nación estaba al borde de la desintegración moral. La situación era catastrófica, según los historiadores. Los vicios de la época eran obvios y visibles a ojos de todo el mundo. El descaro era uno de esos vicios. El primer ministro de la nación, por ejemplo, el reconocido Sir Robert Walpole, vivía en abierto adulterio, públicamente reconocido. Así se le daba un mísero ejemplo a la familia y a la juventud de su día. El teatro estaba totalmente destituido del pudor, y de acuerdo a los historiadores y a los periódicos de la época, la literatura era de tinte pornográfico, el alcoholismo desgarraba a millares y millares, y los juegos de azar empobrecían a los obreros. La sociedad en esos días, escribía el historiador Trevelyan, era un vasto casino. Todo el mundo jugaba en los juegos de azar. Las estadísticas de los crímenes y la violencia escalaban alarmantemente. Las prisiones estaban recargadas. Pandillas juveniles rondaban por las calles de las ciudades asaltando a los ciudadanos indefensos. Sí, ese fue el fondo histórico para este tremendo despertamiento moral y espiritual que salvó a la nación de Inglaterra en el siglo XVIII. Ahora, ¿por qué la decadencia moral y social? Inglaterra había tenido su oportunidad espiritual, pero la generación previa a Juan Wesley se había tornado cínica, indiferente a Dios, indiferente a la Biblia, escéptica. El clima, decía un historiador, no era a favor de nada, pero sí en contra de todo lo sagrado y lo bueno entre nosotros. Así escribió el obispo anglicano de Bristol en el año 1751. Otro escritor decía, entre la gente culta y directora de la nación, ni una en 100 parece actuar de acuerdo a los principios religiosos. La mayoría, decía, los descarta enteramente y fácilmente confiesan no creer en la revelación de Dios. Ni es mejor la situación entre el vulgo, particularmente en las poblaciones grandes. Está de moda, dijo un parlamentario de la época, entre la mayoría de los hombres de hoy, el declararse ajenos a toda religión. Con gran razón hacía falta un poderoso impacto cristiano. ¿No le parece, amable oyente, después de oír esa descripción de una nación? La vida moral había descendido al abismo. Por ello, Dios pudo usar a Juan Wesley y a sus amigos estudiantes. Se habían dedicado a Dios, se habían dedicado a vivir santamente, y por lo tanto, Dios podía utilizar a un grupo de jóvenes así de dedicados al bien de la nación, a la gloria de Dios y a una vida que correspondía. Yo quiero, escribió Juan Wesley en su inigualable diario que le recomiendo usted lea, amable oyente, yo quiero, escribió, reformar a la nación. particularmente a la Iglesia, y quiero esparcir una santidad escritural y bíblica sobre todo el país. ¡Qué grandioso el objetivo de este Juan Wesley! Aparentemente, sin embargo, era un plan imposible. En otra ocasión, él afirmó: yo tengo un solo punto de vista, el promover en cuanto a mí me sea posible una religión vital, práctica, y por la gracia de Dios promover, preservar e incrementar la vida de Dios en el alma de los hombres. Juan Wesley fue lo que Dios quiso que fuera. Primordialmente y sobre todo, fue un gran predicador, un gran evangelista. Ese don, el don de evangelista, indicado en el libro de los Efesios en la Biblia, capítulo 4 por San Pablo, fue aprovechado al máximo por este siervo de Dios. Él sacudió a su primera congregación. ¿Sabe cuál fue el tema de su primer mensaje después de haber recibido a Cristo en su corazón? ¿Adivinó? La salvación por la fe. Con ese mensaje que Juan Wesley dio a la edad de 34 años, Wesley dio el trompetazo que inauguró el gran avivamiento evangélico del siglo XVIII en Inglaterra y que luego se esparció por todo el mundo conocido, en particular por el mundo de habla inglesa, pero luego afectó hasta nuestro continente latinoamericano. ¿Por qué? Los primeros que trajeron la Biblia a la América Latina eran hombres influenciados por el avivamiento que creó Wesley y Whitfield en Inglaterra. Yo quiero reformar especialmente a la Iglesia, afirmó y escribió. Nunca se alejó él de ese objetivo, y al final de su vida, pasados sus 80 años de edad, vio su deseo muy avanzado. ¿Necesitaba la Iglesia de Inglaterra tal renovación espiritual? Lamentablemente sí. Los predicadores carecían de amor y carecían de pasión por las almas. Sus sermones, porque mensajes no eran, eran, según un escritor, secos, metódicos y sin emoción. Entregaban con calma insípida sus mecánicas composiciones, dijo un historiador. Siendo así el caso, con razón que Wesley ansiaba un avivamiento en la Iglesia. Pero, ya que no podemos seguir hablando de Wesley hoy, lo haremos mañana, pero yo le pregunto, amable oyente, ¿no necesitamos acaso en la América Latina un avivamiento de estas dimensiones? ¿Acaso no arde en el alma suya y en el alma mía que haya en nuestro continente un sacudimiento espiritual y moral, un sacudimiento total que transforme el rostro de nuestro continente, que la cara de nuestro mundo sea transformado por un toque del Espíritu de Dios, que Dios toque a los gobernantes, a los directores empresarios, a los obreros y a los estudiantes, a las amas de casa y aún a los niños, de tal manera que en nuestro continente se conviertan a Dios millones y millones de personas que hoy son ateos prácticos y paganos practicantes? ¡Qué maravilloso sería! El profeta Isaías exclamó en uno de sus capítulos: ¡Oh, si rompieses los cielos! Hablándole a Dios. ¡Oh, si rompieses los cielos y descendieras y a tu presencia se escurrieran los montes! Hagamos en este día usted y yo, amable oyente, esta nuestra oración. Y durante este día estemos pidiéndole a Dios que, así como en Inglaterra en el siglo XVIII, dentro de un caos moral y social espantoso, Dios intervino por medio de un grupo de jóvenes que se dedicaron a ser santos de vida y llenos del Espíritu Santo, que igualmente en el mundo de habla hispana, en el siglo XX, ocurra un milagro similar. Pero para que Dios lo haga, usted y yo tenemos que ser sus instrumentos. La Biblia dice: sed santos, como yo soy santo, dice Dios. ¿Usted es santo? ¿Es lleno del Espíritu Santo de Dios?
1: Para ponerse en contacto con Luis Palau y hacerle llegar sus comentarios o sus preguntas, escríbale a la dirección de correo electrónico consejos@luispalau.net. consejos@luispalau.net. Si prefiere hacerlo a través del correo postal, escríbale a Luis Palau, apartado 15, Ciudad de Guatemala, Guatemala. Y de esta forma llegamos al segmento de la música. Hoy nos va a acompañar Crystal Lewis con esta preciosa melodía, Oh, cuánto amo a Cristo.

0: Y así nos acompañaba Crystal Lewis para el segmento de la música junto a Jesús Adrián Romero con esta preciosa melodía, O Cuánto Amo a Cristo. Y de esta forma estamos llegando al final de nuestro programa. Nos tenemos que despedir, pero si el Señor lo permite, nos vamos a reencontrar en nuestra próxima presentación. Mi nombre es Jorge Escopazo. Fue un placer acompañarle en este día. Recuerde visitarnos en nuestro sitio en internet www.luispalau.net.
1: Amigos oyentes, muchas gracias por su fina sintonía al programa de este día. Les estaremos esperando muy pronto para el próximo programa Cruzada con Luis Palau. Hasta entonces, recuerden las palabras de nuestro Señor Jesús. Felices los de corazón limpio, pues ellos verán a Dios.
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0: Si tú has sido bendecido en esta noche, apláudale fuerte, por favor.
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3: Un caballero me dice lo siguiente en su carta. Señor Palau, soy casado, de 44 años de edad, y quiero ser fiel a mi legítima y única mujer de mi vida, mi esposa. Pero en verano, cuando estoy de vacaciones, al ver la vestimenta de tantas jovencitas y algunas no tan jóvenes, señor Palau, mis pensamientos y tentaciones son insoportables. ¿Cómo puedo manejar tal situación a mi edad? Eso es lo que me preocupa. Bueno, mi estimado caballero, me alegro de que usted sea un ser normal y que tenga la cortesía y a la vez la integridad de reconocer que quizás usted está permitiendo que sus pensamientos estén torcidos y se sienta y se esté dejando llevar por tentaciones impuras. Bien, ¿qué le puedo decir? 5 puntos, si me permite y si el tiempo me lo permite. Primero, la imaginación juega un papel primordial en el área de la intimidad, de la sexualidad y de la vida intelectual. Por lo tanto, hay que mantener las imaginaciones bajo control. Segundo, ninguno de nosotros puede dejar de ver o de mirar lo que pasa a nuestro alrededor. Ni Dios lo pide, ni ningún ser normal desearía alejarse, cerrar los ojos o colocarse unas vendas delante de los ojos para no ver o mirar. Por lo tanto, no es posible abandonar la vida, ni es deseable, ni es lógico, ni es normal. Eso sería enfermizo. Tercero, la mente y las imaginaciones tienen que estar bajo control propio. Y cualquier ser humano que lo desea de corazón puede encontrar el secreto para controlar tanto la mente, o sea, los pensamientos, como las imaginaciones, que son las ilusiones.

0: Demasiados hombres en nuestro mundo parecen creer que son grandes artistas de cine, que son hombres musculares, llamativos, atractivos para el sexo opuesto, cuando en realidad un gran porcentaje de las mujeres no tienen interés en andar mirando a los hombres ni de ser codiciadas, por así decirlo. En quinto lugar, usted tiene que gozar de su esposa. Enséñense a gozar el uno del otro. La mujer, dice la Biblia, no tiene derecho sobre su propio cuerpo, sino su marido. Y el marido no tiene derecho sobre su propio cuerpo, sino su esposa, su mujer. Así dice 1 Corintios capítulo 7, ¿sabía usted eso? Ahora bien, ¿qué quiere decir? Que a menudo las tentaciones se hacen más fáciles cuando la mujer y el marido no están satisfaciendo las necesidades íntimas, personales, emocionales y físicas que el ser humano demanda, porque así nos hizo Dios. Así que yo le pregunto, analice usted con su esposa y analice en la intimidad de su alma antes de hablar con ella si están satisfaciendo el uno las necesidades y los placeres del otro. Por último, siempre la tentación nos llega a todos. Hay una diferencia entre tentación y pecado, como he dicho muchas veces en este programa Luis Palau Responde. Tentación es aquella inclinación, aquel atractivo que en sí mismo no es malo, pero que si yo lo permito que incube dentro de mí, puede producir entonces algo que no está bien. Bien, para los pecados Cristo ofrece perdón, aún para la codicia. La sangre de Jesucristo, el Hijo de Dios, nos limpia de todo pecado. Confiéseselo al Señor, el Señor le va a limpiar y con el poder del Espíritu Santo, usted va a poder vencer la tentación. Será hasta mañana, si Dios quiere.
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0: cerca de ti, Señor. Ahí queremos estar.
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2: Un caballero me dice lo siguiente en su carta. Señor Palau, soy casado, de 44 años de edad, y quiero ser fiel a mi legítima y única mujer de mi vida, mi esposa. Pero en verano, cuando estoy de vacaciones, al ver la vestimenta de tantas jovencitas y algunas no tan jóvenes, señor Palau, mis pensamientos y tentaciones son insoportables. ¿Cómo puedo manejar tal situación a mi edad? Eso es lo que me preocupa. Bueno, mi estimado caballero, me alegro de que usted sea un ser normal y que tenga la cortesía y a la vez la integridad de reconocer que quizás usted está permitiendo que sus pensamientos estén torcidos y se sienta y se esté dejando llevar por tentaciones impuras. Bien, ¿qué le puedo decir? 5 puntos, si me permite y si el tiempo me lo permite. Primero, la imaginación juega un papel primordial en el área de la intimidad, de la sexualidad y de la vida intelectual. Por lo tanto, hay que mantener las imaginaciones bajo control. Segundo, ninguno de nosotros puede dejar de ver o de mirar lo que pasa a nuestro alrededor. Ni Dios lo pide, ni ningún ser normal desearía alejarse, cerrar los ojos o colocarse unas vendas delante de los ojos para no ver o mirar. Por lo tanto, no es posible abandonar la vida, ni es deseable, ni es lógico, ni es normal. Eso sería enfermizo. Tercero, la mente y las imaginaciones tienen que estar bajo control propio. Y cualquier ser humano que lo desea de corazón puede encontrar el secreto para controlar tanto la mente, o sea, los pensamientos, como las imaginaciones, que son las ilusiones y los sueños a veces despiertos que nosotros practicamos. Cuarto, exceptuando las mujeres de la vida, la mayoría de las mujeres no están buscando a otro hombre. Por lo tanto, señor, no se haga ilusiones vanas. Demasiados hombres en nuestro mundo parecen creer que son grandes artistas de cine, que son hombres musculares, llamativos, atractivos para el sexo opuesto, cuando en realidad un gran porcentaje de las mujeres no tienen interés en andar mirando a los hombres ni de ser codiciadas, por así decirlo.

0: El marido no tiene derecho sobre su propio cuerpo, sino su esposa, su mujer. Así dice 1 Corintios capítulo 7. ¿Sabía usted eso? Ahora bien, ¿qué quiere decir? Que a menudo las tentaciones se hacen más fáciles cuando la mujer y el marido no están satisfaciendo las necesidades íntimas, personales, emocionales y físicas que el ser humano demanda porque así nos hizo Dios. Así que yo le pregunto, analice usted con su esposa y analice en la intimidad de su alma antes de hablar con ella si están satisfaciendo el uno las necesidades y los placeres del otro. Por último, siempre la tentación nos llega a todos. Hay una diferencia entre tentación y pecado, como he dicho muchas veces en este programa Luis Palau Responde. Tentación es aquella inclinación, aquel atractivo que en sí mismo no es malo, pero que si yo lo permito que incube dentro de mí, puede producir entonces algo que no está bien. Bien, para los pecados Cristo ofrece perdón, aún para la codicia. La sangre de Jesucristo, el Hijo de Dios, nos limpia de todo pecado. Confiéseselo al Señor, el Señor le va a limpiar y con el poder del Espíritu Santo, usted va a poder vencer la tentación. Será hasta mañana, si Dios quiere.
1: En el libro Corazón para Dios, Luis Palau nos dice que la vida del rey David habla con poder al mundo de hoy, que debe enfrentarse a pasiones morales e implacables ataques en el aspecto familiar. 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Confiamos en que estas palabras le conduzcan a una vida mejor. 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
1: Hija, sé que estamos pasando por una temporada difícil y de necesidades, pero quiero que sepas que aunque parezca que estamos solas, no lo estamos. Dios siempre está con nosotras. Y que cuando decidimos creer en Él y entregarle todo lo que somos, Él siempre nos ayudará y no nos dejará caer en vergüenza.

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0: Yo muchas veces me quiero meter en los zapatos de Sixto, pero yo no fui llamado a ocupar tu zapato. Entonces Dios me dio una capacidad diferente a ministrar en un tiempo diferente, en un contexto diferente, de una manera diferente para alcanzar gente diferente. ¿Qué tal si todos fuéramos Sixto Porras?
1: No.
0: ¿Dónde estuviera?
1: Claro. No es el cuerpo.
0: No es el cuerpo.
1: La multiforme.
0: Y yo creo que nos comparamos. Pablo lo habla en sus cartas. Claro. Dice, si el ojo quisiera ser nariz o nariz quisiera ser boca y no podemos. Entonces, cuando nos empezamos a comparar en el ministerio, estamos convirtiendo un verdadero suicidio ministerial.
2: 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Preste atención.
1: Vamos a decir que alguien ha trabajado duro. No ha pasado de 20, de 30, de 40, de 50, de 100. Sueña con miles.
0: Sí.
1: ¿Qué decirle?
0: Yo no sé si será cierto o no esta historia, pero escuché una vez una historia que decía de un famoso evangelista ya del siglo pasado, itinerante, como andaban aquí en este país, con las carpas. Y él viajaba por todos lados, viajando, y un día dijo, claro, Dios le habló, quiero que te vayas a Carolina del Norte, en tal ciudad, a hacer una campaña. Ok. Levantó todo el campamento, se fue para allá y empezó a predicar. Invirtió todos los recursos en publicidad, imprimían. Y en primera noche, nadie. Segunda noche, menos todavía. Y una semana de campaña, más esfuerzo, más publicidad, nadie vino. A la última noche aparecieron un grupo de jóvenes, como 10 jóvenes, y él llevaba su diario. Señor, primera noche, tú me dijiste nada. Segunda noche, nada. Y a la última noche, él vuelve a predicar con todo el ímpetu. Uno se convierte. Y él frustradísimo. Señor, ¿cómo puede ser? Tú me dijiste que venga a este pueblo. Estoy aquí obedeciendo tu llamado. Prediqué toda la semana. Y solamente este joven de nombre Billy Graham se convierte. Yo cuando leí eso quise llorar.
1: Wow.
0: Porque tú qué sabes... ¿A quién estás discipulando? Wow. Y lo que dijo una madre una vez, frustrada porque quería salir a predicar al mundo y tenía 7 hijos y no podía, y le escribió al pastor, pastor, estoy tan frustrada porque yo tanto quiero salir a predicar a las calles y a todos lados, hablar de Cristo, y tengo 7 hijos, no puedo. Contestación del pastor, hermana, no se preocupe, usted ya tiene una congregación de 7.
1: Claro.
0: Entonces, no midamos el éxito con números y con luces y con cámaras. Cumplí tu asignación.
1: Amén.
0: Hacé lo que Dios te mandó a hacer. Sacate de la cabeza que el éxito es esto. Y empezá a cumplir lo que Dios te... Usar los dones que Dios te llamó, te dio, el llamado que te dio. Y vas a recibir el aplauso del cielo, no de la gente. ¿Qué te sirve que la gente te aplaude y que Dios no te aplauda?
1: Te devuelvo a un punto con el que tú iniciaste. ¿Qué ocurre si yo he trabajado y veo que aquel está comenzando, que no es preparado?
0: Ponte
1: y yo
0: feliz.
1: Sí.
0: Disfrútalo.
1: Pero él tiene miles y yo tengo poquitos.
0: Disfrútalo. En el momento que tú...
1: ¿Qué disfruto?
0: El éxito del otro.
1: Exacto.
0: Pero yo creo que en el ministerio... A ver, está lo que... ¿Puedo decir esta palabra? Está medio fea lo que voy a decir.
1: Dale, dale.
0: Tú me diste permiso. Decir lo que quieras, me
1: dale,
0: dijiste.
1: Dale.
0: Tú me abriste el micrófono y que yo digo, celo pastoral. No podemos disfrutar el éxito del pastor de la otra calle. ¿Por qué no podemos decir, hermano, gloria a Dios, estoy viendo que tu iglesia está creciendo, estoy orando por ti? Me pone tan feliz cuando paso aquí los domingos y veo que no hay ni lugar para estacionar. Dios te bendiga.
1: Gloria a Dios.
0: Pocas veces se escucha esos comentarios.
1: Sí.
0: Porque no podemos disfrutarlo. Es como que dice, seguramente algo está haciendo. No, disfrútelo. Porque es el mismo reino que nos vemos como en diferentes bandos o reinos.
1: Entonces los pecados capitales contra el éxito serían la envidia, la murmuración, de juzgar al otro porque le va bien.
0: Sí.
1: Hoy, por ejemplo, a mí me da tristeza que hay algunos colegas que han tomado como ministerio tomar pedacitos de mensajes del otro y criticarlo.
0: Es que te critica a un famoso y te vuelve famoso tú.
1: Claro, critica a un famoso y todo el mundo se dará cuenta que eres un acomplijado.
0: Sí.
1: Otra vez, cuando tú criticas a otros, todo el mundo se dio cuenta que tienes complejo de inferioridad y que para sentirte bien necesitas levantarte sobre lo que tú entiendes son los errores de los demás.
0: Sí.
1: Bíblicamente, la Biblia dice claramente que yo no tengo derecho a juzgar la vida de los demás. La única vida que yo puedo poner en balanza, la única, es la mía.
0: Mm, muy bueno eso.
1: No la de los demás. Sí. Y Jesús lo llevó más allá. Dice, y
0: con
1: a medida que midas a los demás, serás medido. Mm. Yo no me atrevería a juzgar a los demás. ¿Por qué? Porque es cuchillo para mí mismo. A mí me llama, como tú dices, a orar, a admirar, a respetar. Y un día lo dije, cuando vi que un pastor hizo un video criticando a una iglesia porque lo prestó a una actividad de la ciudad. Y vociferó, habló, quién sabe cuánto le pagaron, cómo vendió sus convicciones. Comenzó. Entonces yo escribí, casi nunca lo hago. Cuando yo dije, perdón, porque nadie debe de sentirse en la libertad de juzgar al otro. La Biblia dice que cuando yo veo que mi hermano ha hecho algo y que yo tengo algo que aportarle, yo debo de buscarlo personalmente. Pero si yo lo publico en redes sociales, es chisme, es hablar mal del reino, y lo que yo hago contra él lo hago contra Cristo.
0: Claro.
1: Entonces yo tengo que tener
0: somos el mismo cuerpo.
1: Cuidado. Entonces es pecado capital criticarlo el éxito de los demás, envidiar el éxito de los demás, codiciar el éxito de los demás.
2: 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Continuamos con el programa.
1: Hay otra trampa en el éxito que hemos traído a los conceptos del mundo y creemos que éxito se mide en función del auto que ando, del avión que ando, del tamaño de la iglesia en que ando. O, ¿por qué caemos en esa trampa?
0: Creo que porque usamos los estándares del mundo, ¿verdad?
1: Claro.
0: Queremos comparar los estándares del mundo para éxito. Pero como te dije, creo que en programas pasados, para mí éxito es lo que dice Juan 15. Mi Padre es glorificado cuando ustedes lleven mucho fruto. O sea, el éxito ministerial sería glorificar al Padre. ¿Esto que estoy haciendo glorifica al Padre o me glorifica a mí?
1: Wow.
0: ¿Glorifica mi nombre o está dando gloria a Dios? Yo creo que hay muchas cosas que nosotros hacemos hoy en la iglesia, Sixto, que Dios está en el cielo con las manos así en la cabeza diciendo,
1: Dios mío,
0: yo no puedo creer. Jesús, ¿viste lo que hicieron estos? No. Así está, no puedo creer. Porque son proyectos nuestros que en realidad Dios nunca nos pidió que hiciéramos. Entonces hay muchas maneras muy fáciles de hacer crecer una iglesia. Vete a una ciudad, alquila un buen lugar, pone una tremenda pantalla LED, pone un tremendo volumen, buena música, hace un tremendo show, la gente viene. Ok, ahora pregunto, ¿eso es iglesia? ¿Eso es éxito? Porque lo que estamos viendo hoy es show de multimedia más que discípulos. Entonces pregúntate, la gente que viene, sacarle la pantalla, sacarle el show, sacarle y ¿sabes qué? A partir de ahora, este año, no vamos más a tener ningún famoso, porque eso es otro, invitar a 4 o 5 famosos cada mes. Mm. Se te llena la iglesia. Wow. Y dices, wow, mira cuántas, qué crecimiento. No, estás haciendo un show montado, que está mal si querés entretener a la gente, pero no lo llames a eso iglesia. Iglesia es hacer discípulos. Entonces, ¿cómo yo puedo saber que tengo discípulos? Bueno, fíjate la vida de las personas. Están reproduciendo el carácter de Cristo.
1: Wow.
0: Esa gente a la cual vos llamás miembros, ¿son miembros o son discípulos? ¿Qué son? ¿O son simpatizantes del famoso que traes? Y hemos visto muchísimo de eso en este tiempo. Gente que encima han generado mala espina en las congregaciones vecinas, claro, porque no sé, ahora tenés un gran mover entre comillas, que no pasa más que luces y sonido, y estás sacando a toda la pobre gente de las iglesias, los pastores que llevan 20 años luchando para levantar los discípulos allí.
1: No es fácil. Muchas veces cuando Dios cierra una puerta o sentimos que pasamos un desierto, uno siente que no tiene éxito. ¿Qué hay que hacer en esos momentos?
0: Yo creo que volver al llamado. En primer lugar, preguntarte, quizás Dios no te llamó a eso. Y como dijimos el otro día, quizás Dios está en el desierto, te está queriendo hablar. Yo te dije el otro día que yo le agradezco a Dios que en los primeros años de ministerio nuestro no me dio el crecimiento que esperábamos, porque yo me hubiera llevado el crédito. Y yo hubiera dicho, yo logré esto, me maté trabajando, cuando en realidad lo dejé afuera al Espíritu Santo. Entonces, para el desierto en el que estás, ¿lo provocaste tú o lo permitió Dios porque quiere hablarte y quiere enseñarte algunas cosas? Entonces, no todo desierto que estoy pasando es, muchas veces son cosas que Dios permitió. Dios, como dijimos, Dios le llevó al pueblo de Israel para tratarlo en el desierto. Y no confundir, porque a veces nosotros pensamos que desierto, que es poca gente, es desierto. No, quizás Dios te dio esa capacidad. Quizás estás discipulando al futuro evangelista mundial, vaya a saber quién. O quizás estás preparando a misioneros que van a tocar no sé dónde. Entonces, no mirar éxito con números creo que nos va a hacer muy bien a los pastores.
1: Un reto que hoy tenemos son las redes sociales.
0: Son crueles.
1: Son crueles.
0: Más que redes sociales a veces son redes crueles.
1: Claro, pero el punto, digamos, en que hoy muchas personas quieren medir el éxito en función de cuántos te siguen. ¿Qué le dirías a alguien? Oye, yo trabajo, y tengo 10,000 y yo me siento feliz, o tengo 1,000. Pero este jovencito que se monta en una bicicleta tiene millones.

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